Ya volvimos con esta sección llamada el... ¿Cómo se llama, Vivi? ¿El qué? Ah, el oraculito. El oraculito. El oraculito es una sección que es muy gustada por mucha gente. Y el día de hoy estamos platicando acerca de los signos, los peores signos zodiacales para enamorarte. Ya platicamos por qué no te debes enamorar de un Sagitario o de una Sagitario. Ya platicamos de por qué no te debes enamorar de un Acuario, como mi querida Vivi. Ya platicamos de por qué no te deberías enamorar de un Géminis como yo, ¿no? También porque hay muchas razones, hay cosas buenas y malas de todos los signos, ¿de acuerdo? Pero el signo del que de plano nunca te deberías enamorar, mi querida Vivi, ojo, va a depender de qué signo eres tú, para saber con qué signo no eres tan compatible, pero todo el mundo coincide en uno. Y es nada más y nada menos que Escorpio. ¿Sí? Los Escorpios son muy profundos, magnéticos y extremadamente leales cuando aman de verdad. El problema con ellos es que aman tanto que no les importa hundirse con lo que aman. Con ellos las relaciones suelen sentirse muy intensas, emocionales y muy apasionadas. El lado complicado es que pueden caer en los celos, en el control, en el resentimiento, difíciles y no pueden soltar por más que quieran, aunque ellos mismos quieran. Bueno, irían a la cárcel con tal de no soltarte. Son todo o nada. También son muy extremos, ¿no? Y esa intensidad no siempre es fácil de manejar. Ahora, va a depender porque hay signos que sí son muy compatibles con los Escorpio, ¿no? Pero la mayoría coinciden en que es el peor signo del cual te puedes enamorar. El peor. ¿Tú conoces algún Escorpio o algún Escorpio, mi querida Vivi? ¿Sí? ¿Tus dos hermanos son Escorpio? Mira, conozco un padre que hace exorcismos. ¿Quieres que...? Si quieres, te lo mando, Vivi. No, si quieres lo mandamos. Pero bueno, ahora te voy a platicar. Mira, ya se están riendo aquí en mi chat. Se están riendo, mi querida Vivi, ¿eh? Se están riendo. ¿Por qué? Porque saben, hay gente aquí que ha andado con Escorpios. Y Dios mío. Dios mío. Fíjate, yo no soy el de la relación. Hasta yo tuve que ir a terapia. Pero bueno, ahí está la historia del día de hoy. Y ahora te tengo la historia. No, ¿cuál historia? ¿De qué estoy hablando, Viviana? Ahora te tengo los cinco mejores signos del zodiaco de los cuales sí te tienes que enamorar. ¿Ok? Si tienes pareja ahorita, córtala. Y vete con quien te voy a decir ahorita. ¿Ok? Pongan mucha atención. El signo... a ver, espérame, ¿dónde está mi guión? Ya lo perdí. Aquí está. Uno de los signos más... queridos para enamorarse, ¿no? Según esta estadística, es nada más y nada menos que Piscis. Te voy a platicar por qué, mi querida Vivi. Son muy sensibles, muy románticos, muy emocionales, pero son bien dramáticos. Tienen una capacidad enorme de conectar profundamente y de hacer que el amor se sienta como mágico. El problema es que a veces idealizan demasiado a la pareja, evitan conflictos que se tienen que hablar en pareja y a veces se pierden emocionalmente de las relaciones. Es como los Piscis, como que todo el tiempo están drogados, Vivi. ¿No? La Vivi. ¿Qué es eso, Viviana? ¡Apaga eso! ¡Apaga eso! Estamos trabajando, no puedes estar fumando eso aquí, por Dios. Pero bueno, en el cuarto lugar tenemos a los Libra. Un signo del cual te tienes que enamorar. Si estás casado ahorita, llega a tu casa y pídele el divorcio. Si no es Libra, ¿por qué te tienes que casar con un Libra o tienes que estar con una Libra? Ahí te va. Son encantadores, son muy románticos, naturalmente buenos para las relaciones, siempre buscan la armonía, son muy cariñosos, tienen una conexión emocional auténtica. El problema con ellos, mi querida Vivi, es que a veces evitan el conflicto importante
o se vuelven indecisos para, porque les gusta mantener la paz, ¿no? Les gusta mantener. Mira, yo, por ejemplo, yo soy Géminis, a mí me gusta ver el mundo arder, ¿no? O sea, yo digo, a ver, ¿has visto este meme de cuando están discutiendo y que hay alguien que dice, a ver, pelense? Ese soy yo, Vivi, a mí me encanta, ¿no? Yo digo, a ver, tú y tú, agárrense, ¿no? Y mientras yo estoy tragando palomitas. Pero no, los Libra no. Los Libra les gusta el equilibrio, les gusta la paz, les gusta la tranquilidad. Mi papá es Libra, mi querida Vivi, ¿no? Y es muy, muy políticamente correcto, muy tranquilo. Siempre, a ver, vamos a tomar la decisión que nos convenga a todos, etcétera, etcétera, etcétera, ¿no? El problema con ellos, o su lado difícil, es que evitan los conflictos que se tienen que hablar en pareja y son amor puro, aunque a veces son poco realistas. Se la viven en la fantasía. Luego, en el siguiente lugar, un signo del cual te tienes que enamorar, Virgo. Leales, responsables y muy atentos con los detalles, demuestran amor con hechos más que con palabras y suelen ser excelentes para construir estabilidad. Su lado difícil es el perfeccionismo. Pueden sobrepensar demasiado, ser críticos sin darse cuenta y tener dificultad para expresar sus emociones. Son medio güeyes para contar sus cosas, ¿no? Es la situación. Por otro lado, el signo que sí te tienes que enamorar, Capricornio. Me encanta este efecto de sonido, Vivi, pero no suena chin. Bueno, Capricornio, astrológicamente uno de los signos más confiables para construir una relación seria y estable. Son responsables, pacientes y muy leales cuando realmente se comprometen, aunque al inicio pueden parecer muy fríos o demasiado enfocados en su trabajo y en las metas. Detrás de esta situación suele haber una forma de amar muy madura, muy protectora y muy duradera. No siempre expresan emociones fácilmente, pero suelen demostrar el amor con constancia y hechos reales. ¿Qué te parece? Ahora cuéntame cómo es tu pareja y si es que lo que acabamos de decir es verdad o estoy diciendo una cantidad espeluznante de estupideces. Pero yo repito, este fue el oraculito y en el oraculito yo solo leo un guión que a mí me entrega la redacción de este programa. A mí no me echen la culpa. La cantidad de tonterías que acabo de decir, yo no las diría normalmente, yo diría más. Son las 6:09. Esto se llama, esto es de Santos Bravo y lo escuchas a través de XFM. No te muevas y ponte XFM.

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0: amante o la amante tienen los mismos derechos que la pareja oficial? ¿Cómo abrimos luego con pinches temazos, ¿verdad? Luego, Vivi, o sea, nada de que... A ver, desde el otro día quería hacer esto. ¿Puedes hablar al micrófono, mi querida Vivi? Si puedes meterlo al aire, nada más para quiero que escuchen la voz de Vivi. Porque en este momento se podrían enamorar. Habría gente en este momento que podría tener un accidente del enamoramiento. A ver, pues, ¿cómo estás, mi querida Vivi?
1: ¿Aquí me escuchas?
0: ¡Ay! ¡Impresionante, Viviana!
1: No, escucho yo.
0: Yo sí te estoy escuchando.
1: ¿Sabe?
0: Ya, no tanto ya. Ya, porque la gente se puede enamorar. Ahí está. Oye, fíjate que, por cierto, me acaban de mandar este mensaje. Ahí te va.
2: Hola, mi querido Ian. Habla Julie, la favorita de Exa FM, tanto de Marcianos de la Mañana como Dos con Todo. Y pues bueno, esperemos que tú ya también, ¿verdad? Así como describiste ese oraculito de Virgo, así es mi esposo. De hecho, te venimos escuchando y así

0: así como lo describiste, como lo dijiste, así somos él y yo.
1: ¿Ya ves cómo todo lo que yo digo en este programa es verdad, Viviana? Y el día de hoy te traigo una historia de querido Ian, de esas de chismecito. ¿Alguna vez te han contado un chisme que te tienes que tapar la boca, Vivi? Así de... Bueno, el chisme que te voy a contar el día de hoy, bueno, te va a tapar pero hasta en el baño de la emoción. Las amantes o los amantes tienen los mismos derechos sobre la relación que la pareja oficial. El día de hoy te traigo una llamada grabada, Vivi, que me mandaron de un conflicto con la amante porque se enoja, porque se fue a bailar. Bueno, ahorita no se muevan, porque el día de hoy no solo hay chisme, también hay morbo. Y ya son las 6:23, dice por acá. Nos están escribiendo a través del 777-3000. Dice, solo falta que Vivi sea puma y con esa voz es perfecta. ¡Au! Oye, pero Vivi, no eres... ¿Si eres soltera? ¿Eres? ¡Ay, papá! Ya desde... No, bueno. Esto se va a poner de aquellas bellas doncellas en todas partes.

0: Platón. Sí fue Platón, ¿no? No, Platón de cereal, el que me tragué ayer en la noche. Impresionante. Oigan, el día de hoy les voy a platicar una historia de esas que vale muchísimo la pena que en este momento se sirvan algo, le suban el volumen, sienten a su pareja a un lado de ustedes, díganle, a ver, gordo, ven, siéntate aquí, cállate el hocico y escucha. Y que también, si tú tienes, si tu pareja es mujer, que le digas, mi amor, por favor, ven, siéntate tantito aquí, escucha lo que Ian va a decir. Porque esto es básicamente como una, no una clase, Vivi, ¿no? Porque yo las cobro. Esta es como una clase, una muestra gratis, ¿no? La amante, yo opino, ¿eh? La amante no debe tener las mismas o los mismos privilegios que la pareja oficial. No debería tener los mismos privilegios que la pareja oficial, sea hombre o sea mujer. O no sé qué opinan ustedes. Ahí está el 777-300-0957. Manden sus audios y ahí los vamos a ir escuchando. Porque la historia del día de hoy es de una chica que ella asume su papel de amante y dice, yo estoy, mira, yo así que digas catedral, como que no, a mí como que me late así como que capilla de barrio, pero se pone celosa de que el vato ande con la esposa y la ande presumiendo en redes sociales, que de hecho me mandaron un mensaje también contándome una historia muy similar. Que dice, lo conocí en el trabajo, era proveedor, la típica historia de que ya me estoy separada. Ay, todos dicen eso, Vivi, ¿no? Todas y todos dicen eso, ¿no? No, nada más estamos juntos por los niños. No, ya, mira, es más, hasta dormimos en camas separadas. Bola de desgraciadas y desgraciados. Pero bueno, ella asume su papel. Y bueno, la historia que me contaron dice, lo conocí en mi trabajo, era proveedor, la típica historia de que ya me estoy separando, pero de eso nada, quiere controlar mi vida y él enamorado de la esposa, hasta de la manita los he visto en el súper. Ya sabes que en Cuernavaca todo el mundo te encuentras y todo el mundo se conoce. Sí, Vivi, todo el mundo se conoce en Cuernavaca, ¿no? Uno no puede ir en chanclas al súper, ¿ah? ¿Eh? Porque... Sí. Y luego yo famoso. Me conocen dos tías y cuatro perros, ¿ah? ¿Eh? Pero bueno. Ahí te va la historia. Esta es una llamada real de la amante reclamándole a su pareja que por qué anda con la esposa. Escuchemos. Espérate, nomás que cargue. Ah, caray, Vivi, no carga esto. Ahí está.
1: Oh my god.
2: No me estoy haciendo.
0: Espérame, este no es. Ahí te va. Ya voy. Vivi, es que. ¿Qué pasó con esto, eh? Ahí te va, ahí está.
1: O sea que te valió madre y te fuiste con aquella al baile ayer siempre.
2: Pues si lo quieres ver de esa manera, pues así es.
1: ¿Y bailaste con ella?
2: Pues sí.
1: ¿Es en serio, Sam? Oh, es tu esposa, ya no es aquella, ahora es tu esposa, hasta la defiendes, órale.
2: No, pero pues yo te dije que iba a salir.
1: Sí, pero yo te dije que no te daba permiso, te lo dije bien claro.
2: No te estaba pidiendo permiso, te estaba dejando saber.
1: Ok, está bien, nada más vas a recibir las mismas respuestas, las mismas cosas, luego no creo que estés chingando de que, ay, ¿por qué saliste? Porque tú nomás salgas a un restaurante a tragar algo y... Te atacas a la chingada.
0: ¡Ay, Dios mío, Dios mío!
2: ¡Ay, cálmate!
1: No, está bien.
2: ¿Me hablas para atacarme?
1: Sí, ayer te la pasaste con ella y hoy también, ni una pinche llamada ni nada, hasta ahorita en la pinche noche.
0: ¡Ay, Dios mío!
1: Ya mejor ni me hubieras hablado. Ay, quédate con ella.
0: Bueno, a ver, yo pregunto, Vivi, si alguien acepta el mal negocio, porque hay que decir que es un mal negocio andar con alguien que tiene pareja, ¿no? O sea, Si otra persona acepta, porque una cosa es decir, oye, mira, a lo mejor, si tú tienes pareja, el

termines y quieres intentarlo, bueno, aquí voy a estar, no hay ningún problema. Pero yo no voy a hacer ¿cómo le llaman? Plato de segunda mesa. Y otra cosa es decir, órale, pues, acepto ser la capilla y que tú tengas tu catedral. Pero el problema es que va a llegar el momento en donde no se puede, el mismo padre no puede dar misa en dos iglesias, Vivi. ¿No? Entonces va a llegar un momento en donde, pues, va a haber conflicto en una de las dos o en uno de los dos. Ese es el problema de esta situación. Dicen por acá, igualito que mi historia, no será el mismo. Oye, quién sabe, a lo mejor puede ser. Puede ser, porque el mundo es muy pequeño, Vivi. Pero bueno, si tú tienes una historia similar y la quieres contar y quieres que todo el mundo se entere, platícamela a través del 777-300-957 y aquí nos vamos a encargar no solamente de esparcir el chisme, ¿verdad, Vivi? Sino también de reírnos un rato de él. Son las 6:43 en todas partes. 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

Ya son las 7 en punto y el día de hoy tenemos increíble música. Ya viene Juanes, ya viene Olivia Dean, ya viene un montón de grandes artistas, Los Ángeles Azules, Harry Styles, Bad Bunny, que por cierto, oigan, ya revelaron el cartel del Capital, ¿no? Este festival que tiene nombre de una cerveza que no vamos a mencionar, pero ya revelaron, van a estar los Gorillaz, va a estar Churches, va a estar muy bueno y te lo voy a estar platicando más adelante, así que no te muevas. Esto es de Pablo Alborán, se llama Pasos de Cero y en todas partes Pontex FM.

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7:21. Oigan, Neymar Jr. va a la selección de Brasil a este mundial. Una sorpresa para muchos y tendremos el último mundial de grandes personalidades del fútbol. Neymar Jr., Luka Modric, Cristiano Ronaldo, Lionel Messi, Guillermo Ochoa serán sus últimos minutos jugando una Copa del Mundo. Y por cierto, en 24 días arranca el mundial de Estados Unidos, Canadá y México. 7:21. Esto se llama Por Ella. Ellos son Los Ángeles Azules. 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

Hay algo que el mundo aprendió después del COVID, y es que las pandemias ya no se sienten como películas. Ahora se sienten posibles. Porque mientras mucha gente está ocupada viendo TikToks, peleándose en Twitter o pensando qué va a cenar, en el corazón de África, en la República del Congo, algo volvió a despertar. Damas y caballeros, el día de hoy les voy a contar una historia de terror que viene desde lo más profundo de África. El despertar de un nuevo virus. Y lo peor de todo es que esta no es una historia ficticia. El día de hoy te voy a contar la nueva pandemia del ébola.

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Bienvenidas y bienvenidos a La Pierna Velluda. La Organización Mundial de la Salud ya emitió alertas internacionales por un nuevo brote que, de acuerdo con reportes recientes, ya ha dejado al menos 91 muertos probables, aunque otros informes elevan la cifra por encima de los 100. Y lo peor es que esta variante preocupa especialmente porque pertenece a una cepa llamada Bundibugyo. Una versión rara de este virus, para la que actualmente no existe una vacuna plenamente efectiva y cuya mortalidad es brutal. Pero aquí viene la parte verdaderamente aterradora. El ébola no se transmite como un resfriado cualquiera. No basta con estar cerca. El virus viaja a través de fluidos corporales, como la sangre, la saliva, el vómito, el sudor, las lágrimas. E incluso el contacto con ropa contaminada o cadáveres infectados puede transmitirlo. Y cuando entra al cuerpo, es una pesadilla biológica. Todo comienza como una gripe. Poco a poco empieza a empeorar. Fiebre, dolor muscular, cansancio. Pero después, el cuerpo literalmente empieza a colapsar. Los órganos internos comienzan a fallar, la presión se desploma, hay hemorragias internas y externas, la piel cambia, los ojos se vuelven rojos y en muchos casos la persona muere deshidratada, sangrando o entrando en shock. Algunas cepas históricas han tenido tasas de mortalidad de hasta el 80% de los contagiados. Ahora imagina esto, ciudades con hospitales saturados, fronteras porosas, miles de personas moviéndose entre países y un virus extremadamente letal, avanzando en silencio. Porque ya no solamente está en el Congo, ya se reportan casos relacionados en Uganda y Sudán del Sur. Varios países comenzaron controles especiales, restricciones de viaje y vigilancia epidemiológica. Estados Unidos incluso inició restricciones temporales de entrada para viajeros provenientes de las zonas afectadas. Aunque las autoridades sanitarias insisten en que el riesgo global todavía es controlable. Eso mismo dijeron al inicio del COVID. Y ahora viene la parte más inquietante de todas. Los expertos dicen que el verdadero peligro no es solamente el virus, es el tiempo. Porque entre conflictos armados,

zonas rurales incomunicadas, hospitales destruidos y falta de recursos, el rastreo de contagios se vuelve casi imposible. Y cuando una enfermedad encuentra caos, crece. Por eso la Organización Mundial de la Salud declaró emergencia sanitaria internacional y pidió apoyo urgente antes de que el brote salga completamente de control. Ahora imagina esto: un aeropuerto lleno, alguien tosiendo, un viaje internacional y 21 días sin síntomas aparentes, pero con contagio efectivo. Y de pronto, otro continente aparece con contagios. Porque las pandemias modernas no llegan caminando, llegan en avión. Y mientras el mundo intenta convencerse de que seguramente no será tan grave, en algún hospital del Congo, un médico acaba de ponerse un traje especial para entrar a una habitación donde alguien está sangrando por dentro. Y tal vez justo ahora, el próximo gran brote está a punto de comenzar. El mundo del futuro estará lleno de pandemias. Esa es la predicción de la ciencia. Mi nombre es Ian Cuellar y el día de hoy usa cubrebocas. Lávate las manos, que realmente nunca sabemos cuándo estaremos frente a la siguiente pandemia. 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

Yo me tengo que ir despidiendo en la producción de este tremendo programa. Estuvo mi querida Vivi y el buen Osvaldo. Que tengan una gran noche de martes en todas partes. Nos escuchamos el día de mañana. 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
8: Dice, yo tengo 45 años. Yo me acuerdo cuando iba con mi mamá en el cinema Lumière. En el multicinemas. Revisaban las bolsas de la señora para que vieran que no metiéramos nada. ¿A poco?
7: ¿Neta en el cinema Lumière?
8: Eso no me acuerdo.
7: Yo tampoco. Mi tía y mi mamá metían en la bolsa de palomitas.
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8: Fíjate.
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1: Hola, hola, bienvenidos, ¿cómo están? Estamos hoy en un nuevo episodio de Ya Oíste. Hoy les traigo un tema muy interesante, poco conocido, que incluso yo al momento de investigar, la verdad me quedé con muchísimas dudas. Y tener el privilegio el día de hoy de poder contar también con un especialista en el área es algo que, wow, o sea, definitivamente vamos a aprovechar y vamos a sacar todas esas duditas. Es un tema que, pues no creo que muchos hemos escuchado, yo me incluyo en esa parte, es la lucidez terminal. Pero para yo no quitarle la palabra a nuestra querida invitada, a nuestra querida doctora Adriana Baltasar Bastidas, una especialista en geriatría y cuidados paliativos. Bienvenida, doctora, ¿cómo se encuentra?
4: Muchas gracias, muy contenta, muy feliz de poder estar aquí el día de hoy para compartir este tema que me gusta mucho, me apasiona y creo que es importante que lo conozcamos.
1: Pero antes que nada, me gustaría que nos explicara un poquito a qué se relaciona o qué es la lucidez terminal, porque yo me imaginaba una cosa y ya cuando leí, pues era completamente otra.
4: Claro, mira, la realidad es que la lucidez terminal es un episodio súbito, inesperado de claridad mental y como de un aumento súbito de energía en un paciente que ya está en el contexto de una enfermedad terminal, ya en una situación pues al final de la vida o previo a la muerte. Este episodio pues es súbito, dura generalmente un periodo muy corto de tiempo y lo importante es que se presenta una conexión como muy inesperada, muy súbita, pero a la vez relevante, tanto para el paciente como para quienes lo rodean, ¿no?
1: Claro.
4: Imaginémonos, la situación de lucidez terminal es cuando yo tengo a un ser querido, a un, pues sí, vaya, un enfermo, un ser querido, que ya tiene una enfermedad pues muy avanzada, en un estadio terminal prácticamente, que ya sabemos que quizá el final se acerca,
1: okay,
4: que ya tiene cierto grado de desconexión con su entorno, que quizá ya no logramos entablar una conversación con él, ya no nos contesta quizá nuestras preguntas, ya no nos pide alimento, líquido, etcétera, y de repente de manera súbita tiene un rush de energía, tiene otra vez entabla una conversación, otra vez logra comunicarse con nosotros, nos pide alimentos, nos pide un refresco, nos pide algo que antes ya no hacía.
1: Ya no.
4: Eso es la lucidez terminal.
1: Estaba viendo que en este tipo de situaciones, pues lo impactante es para la persona también que lo está acompañando, ¿no? Porque creo que piensa que todo volvió a la normalidad, ¿no? Entonces yo creo que ahí es un tema pues delicado, en el aspecto en el que, pues, claro, ¿quién no quisiera ver a su familiar volver otra vez a hacer sus actividades, que salga de esa enfermedad? Pero lo que estábamos leyendo y lo que estábamos platicando, doctora, es que a veces pues es cuestión solamente de horas o de días, ¿no?
4: Exacto. Generalmente cuando nos enfrentamos a un episodio de lucidez terminal, nos está indicando que seguramente el final ya se acerca. Una realidad es que es imposible predecir cuánto tiempo nos queda de vida.
1: Claro.
4: No hay forma, no hay alguna forma que con certeza nos ayude a esto, ¿no? Si bien hay algunos factores pronósticos y algunas puntos, a lo mejor parámetros de laboratorio, parámetros clínicos, etcétera, que nos orientan a que el final ya se acerca, la realidad es que muchas veces los pacientes no se comportan como en los libros y pues desafían, ¿no?, a estos pronósticos. A veces el fallecimiento puede ocurrir pues en las siguientes horas, en los siguientes días, 7 días, o a veces no. A veces los pacientes pues desafían esas posibilidades y lo que pareciera ser un episodio ya de lucidez terminal, pues no, resulta que fue simplemente una lucidez paradójica, se llama, cuando,
1: okay,
4: cuando ya no es, no ocurre la muerte de manera inmediata, ¿no?, sino que a lo mejor presenta esta lucidez y el fallecimiento puede ocurrir en meses incluso.
1: Pero ahora, por ejemplo, doctora, estábamos hablando de enfermedades terminales, ¿no?
4: Uh-huh.
1: Y hay, por ejemplo, una estadística, perdón, de la edad en la cual se presenta más este tipo de lucidez terminal.
4: Sí, generalmente se ha observado que predomina en pacientes ya adultos mayores, en pacientes geriátricos, y específicamente se empezó a observar este fenómeno en pacientes con enfermedades neurodegenerativas.
1: Okay.
4: ¿Como qué? Como las demencias, la enfermedad de Alzheimer, la demencia vascular, las demencias mixtas, otro tipo de condiciones ya de deterioro cognitivo. En estos pacientes como tal se empezó a observar los cuadros de lucidez terminal. Por lo tanto, pues es más frecuente que un paciente presente lucidez terminal ya en edades avanzadas, ¿no? Estamos hablando 80 años o más. En realidad, cualquier paciente que presente una enfermedad terminal propiamente, uh-huh, llámese un cáncer en un estadio avanzado, una insuficiencia orgánica, por ejemplo, una falla cardíaca, una enfermedad renal crónica, una enfermedad hepática avanzada, etcétera. Cualquier paciente que se encuentre en esa situación de terminalidad o al final de la vida puede presentar un episodio de lucidez terminal, aunque pues se ha observado o se ha descrito con mayor frecuencia en pacientes mayores con demencia.
1: En la parte psicológica o emocional, ¿cómo es que lo estudian o lo abarcan? Porque creo que es un poquito más lo vemos en físico, ¿no? Claro. Que me duele algo, tengo malestar, pero ¿cómo? O sea, esa es una parte muy interesante, doctora.
4: Fíjate que en el ámbito de los cuidados paliativos, que es como mi área de especialidad, además de la geriatría, realizamos una evaluación de varias esferas del individuo, ¿no? De la persona. Una esfera biológica, que estamos hablando justo de los síntomas físicos, el dolor, náusea, vómito, sueño, etcétera. Los síntomas emocionales o psicoemocionales, que estamos hablando ahí de cómo afronta su diagnóstico, cómo afronta una pérdida, posibilidad de trastornos de ansiedad, de depresión, incluso el duelo anticipado, ¿no?
1: Claro.
4: De saberse perdiendo su estado de salud. Y también abordamos la esfera espiritual, que muchas veces en la medicina pues difícilmente la abordamos, ¿no? Y en cuidados paliativos sí es súper importante realizar el abordaje de esas creencias que tiene el paciente, ¿no? Si es una persona que se considera espiritual, si tiene alguna creencia, alguna religión.
1: Okay.
4: Espiritualidad va mucho más allá de la religión. Pero bueno, es como una esfera muy importante también que evaluamos. Y ahí pues vaya en el aspecto psicológico o emocional, es donde pues vamos indagando este tipo de síntomas, ¿no? Si el paciente presenta algún cuadro de depresión, compatible con depresión, con ansiedad, con este duelo anticipado, ahí es donde nos vamos dando cuenta y pues por supuesto, al darnos cuenta, logramos integrar un diagnóstico y dar un tratamiento en esa situación.
1: Antes de terminar, doctora, a mí me gustaría que, pues, no sé qué mensaje, algo para todos aquellos que están en el sector de salud, porque es un tema, como bien dijimos, que no muchos tienen el privilegio de poderlo ver personalmente o de saber qué les puede dejar a esas personas que están en el sector médico y a las personas que están fuera de.
4: Yo creo que muy importante, no olvidemos que los cuidados paliativos se deben de brindar de una manera oportuna por un equipo. Paliativos no es nada más una persona, el paliativista es un equipo de el médico, enfermería, psicología, nutrición, vaya, somos un equipo de varios integrantes que nuestro objetivo es siempre acompañar y aliviar síntomas, ¿no? Aliviar síntomas físicos, emocionales, espirituales, este sufrimiento, para dar confort, para dar calidad de vida, calidad de muerte también. Y creo que un punto bien importante es que como profesionales de la salud, nadie nos enseña a afrontar la muerte. Esa es la realidad. Tal vez los que estamos en el área de paliativos lo sabemos hacer.
1: Claro.
4: Pero en medicina nos enseñan a curar, siempre a curar. Y pues no siempre podemos curar alguna enfermedad. Y es importante que cuando ya no podemos curar, entonces siempre acompañemos. Siempre busquemos dar confort, calidad de vida, aliviar síntomas, acompañar. Eso es la clave. Es un tema delicado, pero muy bonito. Y creo que se presta reflexión.
1: Así es. Y pues, muchísimas gracias. Esperemos verla aquí de nuevo, doctora. Y gracias a todos los que se quedaron hasta esta parte del podcast. Nos vemos en el siguiente episodio. Gracias, doctora. Y hasta pronto. Yo soy Génesis Sainz. Esto fue un episodio más de Ya Oíste. Adiós.

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0: Muchas gracias.
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1: Eso, bienvenidos y buenos días, muchachos. Estamos arrancando una emisión más en Marcianos en la mañana. Qué bonito amanecer. Qué bonito día, ¿a poco no? Mitad de semana, miércoles 20 de mayo del 2026. ¿Cómo se sienten con eso? Hemos llegado a mitad de semana. ¿Cómo? No tengo idea. Cada quien sabrá. Y si quiere compartir cómo llega a mitad de semana, con todo gusto lo leemos. Y aquí no juzgamos a nadie, ¿eh? Oye, estoy hecho pedazos, Gazú. Está bien, no pasa nada. Oye, no, yo sí estoy contento, estoy bien, estoy entero. Perfecto. De eso se trata, de compartir y de apoyarnos a través de esta bonita red de apoyo llamada así, Marcianos en la Mañana. Donde, por cierto, aquí en cabina me acompaña Laura Mazón, Laura Cleta, que peligrosamente... viene a la Ciada. Es lo único que yo voy hoy a observar, porque peligrosamente hoy viene a la Ciada. No sé qué signifique el alaciado, sinceramente no tengo idea, pero uno ya puede imaginarse de qué se trata, saliendo de aquí a dónde va. O sea, uno puede hacer de verdad mil conjeturas, y está bien. O sea, mire, cuando llegue el segundo aire, hay que recibirlo como es. Ya le dije yo a Laura, nomás déjame que llegue mi segundo aire y con todo gusto. ¿Vale, Laura? Yo jalo donde tú me digas. Nomás que llegue el segundo aire, que yo ya sienta así de... Le voy a decir, Laura, ahora sí ya, ¡vamos! Y bueno, pues, ya me estaré alaciando igual, ya estaré haciendo lo propio, ¿no? Hoy trae compañía, por cierto, está el André. ¿Qué anda haciendo el André? ¡Qué barbaridad! Bien calladito, escondido... No te preocupes, no te avergüences. O sea, así son las mamás de repente y no pasa nada. Hay que aceptar, las mamás a pesar de todo tienen cariño, tienen amor, aprecio por nosotros. Mira, con que haya aprecio ya estuvo, ¿no? No pasa nada. Muy bien, pues nosotros listos para arrancar, damas y caballeros. Este miércoles 20 de mayo es el programa número 2191. Llevamos, según el calendario, es el día 140 del 2026, 140. Y nos faltan 225 por concluir. Al mismo tiempo, bueno, estamos a 10 días nada más. 10 días de las utilidades preciosas, hermosas. O bueno, como lleguen también. Mira, ya también es como lleguen, ¿verdad? Como llega uno el miércoles, a ver cómo llegan las utilidades. Ya es lo de menos. Y también la final de la Champions en 10 días. Todo eso va a ocurrir, va a estar bien. Ese es un gran día, por cierto, 30 de mayo, ¿eh? Gran 30 de mayo. Lo que sabe cada quien. También tenemos la inauguración del Mundial para dentro de 22 días. Ya tampoco falta mucho que digamos. Fíjate, o sea, en 10 días vemos la final de la Champions y le sumas 12 días más y estaremos viendo la inauguración del Mundial aquí en México. ¡Wow! ¡Increíble! ¡Me encanta! ¡Wow! ¡Increíble! Oye, y el verano también, 32 días para el verano. La NFL inicia en 113 días y el aniversario de Marcianos en la Mañana número 9 en 163 días, ¿sí? Entiendo que se escucha muy lejano, pero ¿sabe qué? Se pasa de volada, eso sí le puedo asegurar. Se pasa, pero rapidísimo. ¿Usted a dónde se dirige? ¿Dónde anda? ¿Quién escucha? ¿Con quién va? ¿Va solito? ¿Va solita? Un privilegio poderte acompañar esta mañana en cualquiera de estas actividades que realices, ¿no? Ya estás chambeando, estás, no sé, preparándote para irte a chambear, para irte a la escuela. A lo mejor ya vas en camino a la escuela. A lo mejor vas a abrir el changarro, mucha gente ahorita barriendo banquetas, echándole... La técnica correcta, ¿no?, del barrido de banqueta, pues es agarrar una jicarita, ¿no?, claramente, con un poquito de agua, y esa con la mano, porque es una técnica, ¿no?, no es cualquiera... No. O sea, es saber esparcir con la mano el líquido vital. Entonces, uno agarra dentro de esa jícara tantita agua y ¡pum!, esparces. Porque eso claramente es la técnica para que no se levante polvo. Es que hay que saber, hay que saberle. Son años de práctica, aquellos que barren bien la banqueta. Pero bueno, quien está haciendo eso, bueno, saludos, un fuerte abrazo y que tengan excelente día. Hoy, se lo digo, va a ser un gran día. Se lo voy a decir de una vez. Ponga atención a lo que le estoy diciendo porque es un gran día. Oye, ¿pero qué va a pasar? No sé, Ketty. Déjate sorprender. De eso se trata. Muy bien, aquí el WhatsApp en cabina disponible también para que ya de una vez te reportes a través del 777-300-957, 777-300-957. Quien te habla es claramente el Gazú, ¿no? Así llámeme el Gazú, como debe de ser. Y pues nada, vamos a acompañarnos en música, vamos a acompañarnos en información. Ahí viene el cómo amanece el planeta, viene también el imagínate vivir en Marte, vienen los marcianazos, vienen las marcianeras, viene la cápsula del día, un montón de información para que, insisto, ajustate el cinturón, acomódate bien, las asentaderas, todo, vámonos. Déjate llevar, hombre, no pasa nada. El salario mínimo le aseguro que no se va a ir, ahí está. O el salario mínimo, ahí está. Vamos por eso. El cansancio, pues ahí lo va a sentir todo el día si es que está cansado. Ahora, ¿vienes enérgico? Bueno, pues también está chido. Te va a durar todo el día, va a estar bien. Y al ratito, pues ya vamos a descansar y vamos a lo propio. Mientras tanto, estamos empezando el día. Y hay que hacerlo bien, damas y caballeros. Si no, ¿cómo? Guangos, aquí no. Aquí no caben los guangos. Por lo mismo, vamos a arrancar bien, vamos a arrancar chido. Ella no es nada, guanga nada. No, no, no. Aitana presenta a Superestrella, ¿sí?
2: ¡Superestrella!
1: Acompáñenos a cantar esta canción, caballeros. Claro que sí. 6:09. Buen camino. Muy buenos días y gran miércoles.

0: ¿Cómo amanece el planeta?
1: ¿Cómo amanece el planeta?
2: ¿Cómo amanece? Con mucha información, publicó una que los va a poner tristes, otra que los va a poner felices.
1: No empecemos.
2: Sí, no, es que, lo que es, Gazú.
1: Ay, por Dios.
2: Lo que es.
1: Bueno.
2: ¿Quieren que ya iniciar tristes?
1: Pues sí, para ir acomodando, pues sí, ya que más.
2: Bueno. Vamos a iniciar con una noticia que a todo el mundo nos va a poner chipilones, nos va a poner tristes. Sergio Mayer, ¿sí? Sergio Mayer presenta su renuncia irrevocable de Morena. Dice que ya, no más.
1: No más.
2: Se baja del barco.
1: Qué tristeza, qué barbaridad.
2: ¿A poco no les pone tristes?
1: No puedo más con esto.
2: ¿Verdad que sí?
1: Con esta angustia.
2: ¿Ya ves? Les dije, disculpen público, que usted ni siquiera tenga un Yakult en el estómago y ya le recibió estas noticias. Sergio Mayer formalizó su salida de Morena con una renuncia de carácter irrevocable. Este actor y diputado federal alegó diversos motivos de carácter personal y solicitó que su nombre fuera borrado del padrón de militantes de Morena y de cualquier registro del Instituto Político. Ya no quiere saber nada del Movimiento de Regeneración Nacional porque lo han juzgado, Gazú, lo han juzgado, maldita sea. Y pues sí. Mientras obviamente el documento circulaba en redes sociales, Mayer tomó su celular y que le escribe directamente a la presidenta en su Twitter. Claudia Shane, mi admiración, mi cariño y mi gratitud siempre. Cuenten ustedes conmigo en cualquier circunstancia incondicionalmente. Pues sí, sabemos que Morena lo sancionó por participar en el reality show de la Casa de los Famosos. Abrió el expediente a la Comisión Nacional de Honestidad y Justicia. Y pues dijo, ay ya, yo ya estoy cansado de esto. Me largo de morir.
1: Sí. Enojadísimo además, ¿no?
2: Enojado.
1: Indignado el hombre. Indignado. Ah, qué barbaridad.
2: Bueno. Que así uno se fuera de cualquier trabajo después de todo lo ganado.
1: Sí, no, y aparte, bueno, es que lo peor todo es que vas a conseguir trabajo luego ahí,
2: no,
1: en
2: claro,
1: una televisora que nunca, pues nunca se ha ido en realidad, pero bueno, sí, ¿no? Vaya, o sea, es que eso es lo que no se le olvide. Que no se le olvide.
2: O a lo mejor ya lo están invitando a la casa de los famosos Puerto Rico, ¿no? O algo así. Por eso dice, mejor yo renuncio.
1: Bueno,
2: pues pagándole $1,000,000 a la semana.
1: ¡Sí, que se largue!
2: Bueno.
1: Como dijera, ¿no?
2: ¿Habrá alguien que esté triste en Morena?
1: Debe de haber, claramente.
2: Sí.
1: Sobre todo proveedores, ¿no?
2: Yo creo.
1: ¿No? Que hacían business con él ahí.
2: Claro.
1: ¿No?
2: Ya se nos fue el muñeco.
1: Chihuahua, mano. Ahora sí el negocio va para abajo, ¿no?
2: Ahí está, público, para que empiecen a tristear.
1: Oigan, a ver, no sé si ya sabían, pero viene un tema meteorológico bastante complejo. Y si no sabían, aquí se lo platico, porque esto se dio a conocer la semana pasada y está a nada de llegar, ¿eh? A nada de llegar. Todavía estamos en primavera, hermano. Estamos a 20, ¿cuántos días? A 32 días del verano.
2: Ajá.
1: Y sí promete estar complicadísimo. Por dos vertientes. Primero, la parte meteorológica, es decir, la parte de las temperaturas que nos esperan y lo que nos espera, sobre todo aquí en Morelos, que ahorita la vamos a revisar. Pero también, porque es qué significa que haya sequía, que haya calor, que haya este movimiento climático durísimo, ¿no? ¿Qué significa? Pues más inflación. Mm. Es obvio, obvio, si ya hay una guerra en Medio Oriente, los pesos del petróleo, bla, bla, bla, y luego agrégale la parte meteorológica, un factor pues, obviamente que afecta y pega directamente a la parte agrícola, pesícola, ¿no?
2: Híjole.
1: Bueno, pues es el famoso fenómeno del Super Niño.
2: El famoso niño.
1: Que si no han visto ustedes el mapa de cómo viene este fenómeno, es más, no lo vean, le va a dar miedo. No lo vea. Se caracteriza por este calentamiento.
2: Gracias, me acabas de generar una necesidad.
1: Anómalo de las aguas del Océano Pacífico Ecuatorial. Cuando este calentamiento supera los niveles promedio por mucho tiempo, se altera por completo la circulación de la atmósfera global. Y bueno, ¿cómo va a afectar a México el fenómeno del Super Niño? A diferencia de otros países, por ejemplo, de Sudamérica o así, que provoca inundaciones perrísimas, bueno, en la mayor parte de México el efecto principal durante los meses de primavera y verano, lo que resta de primavera y lo que viene del verano, es el bloqueo de frentes fríos y sistemas de lluvia, que obviamente se traduce en olas de calor históricas, que son temperaturas máximas que rompen récords debido a sistemas de alta presión, que son los famosos domos de calor que se estacionan sobre este país, y sequía severa. Hay un retraso drástico en la temporada de lluvias, lo que afecta directamente los niveles de las presas y el sector agrícola. Los estados más afectados, primero, el norte y el noroeste del país, que son zonas críticas como Sonora, Sinaloa, Chihuahua, Coahuila, Nuevo León, que en estas regiones, pues empuje el termómetro fácilmente por encima de los 45 grados centígrados.
2: ¿Qué?
1: Que de por sí ya arrastran broncas de agua en estos estados. Ahora agrégale 45 grados y un poco de cerveza.
2: Un montón de sombrerudos tirando fiesta, ¿no?
1: Porque ¿qué hacen con el agua, güey? Pues, ¿cómo hacen la cerveza si no hay agua?
2: Sí, no hay forma.
1: ¿Verdad? Piénselo. Oye,
2: ¿cuándo va a empezar a caer el niño, el super niño?
1: Ahorita lo vemos.
2: En efecto, Gasol dice que no vean el mapa, no lo vean.
1: ¿Ya lo viste, güey?
2: Ya lo vi.
1: ¿Ya lo viste? El tamaño de esa...
2: Ya lo vi.
1: Es un niñote, güey. Es como el Rocco, güey.
2: Sí.
1: No manches, güey. Oye, la costa del Pacífico y Huasteca también, que es Michoacán, Guerrero y Veracruz, San Luis Potosí, el efecto combinado de la humedad costera y el calor de este fenómeno, pues va a elevar la sensación térmica a niveles peligrosos para cualquiera. ¿Y qué nos espera Morelos, damas y caballeros? Primero, hay que entender que en nuestro territorio, nuestra geografía, nuestra topografía, pues hace el efecto sartén, en donde, por ejemplo, aquí en la zona norte, ¿no? Huitzilac y demás, pues se mantiene fresca, ¿no? Pero municipios de la zona sur y oriente del estado son los más vulnerables. Este fenómeno, Jojutla, por ejemplo, suele registrar temperaturas que rozan o superan los 40, 42 grados a la sombra.
2: Ok.
1: O sea, va a estar tremendo el calor en lo que viene. Cuernavaca, por su parte, el impacto se notará en la persistencia de días calurosos. Las temperaturas máximas que antes, pues eran picos aislados, ¿no? Que, digamos, de manera normal, de una temperatura de más o menos 33 grados centígrados, se convierten ahora en constantes de 35 a 36 grados centígrados. Nos espera en Cuernavaca, acompañados de una alta radiación solar y noches inusualmente cálidas donde el ambiente no refresca.
2: No, ya estamos regresando. Y eso que llovió ayer.
1: Llovió
2: esas noches asquerosas donde por más que estés encuerado, no puedes dormir.
1: No hay forma, ¿verdad? No hay forma, güey. Bueno, aquí también tendremos retraso de lluvias y obviamente una afectación al campo directamente. El mayor peligro es el temporal de lluvias para el campo de maíz, sorgo, caña de azúcar. Las lluvias de mayo y junio pues suelen volverse muy erráticas, presentándose en forma de tormentas eléctricas muy violentas, pero de corta duración, como lo que ocurrió ayer. Ajá. Lo que no ayuda a recargar los mantos acuíferos, sino que al contrario, erosiona la tierra seca, güey.
2: ¡Guau! ¡Corran todos!
1: Sí, no es por alertarlos, pero ¡va a valer madre!
2: Sí.
1: El golpe de calor no avisa, hay que monitorear a niños y a mascotas. Por favor, tengan conciencia de ello. Ejemplo, mascotas. Ay. El asfalto caliente quema sus patas, señores. No dejen que el perrito camine ahí. En el asfalto caliente, güey.
2: Es que la única hora que tengo para sacarlo a pasear.
1: Pues qué bueno, cárgalo. Llévalo al pasto.
2: Claro.
1: En serio, de verdad.
2: Sí.
1: También hay que considerar que un coche estacionado bajo el sol, y eso hay que mencionarlo por los niños que se quedan. Ay, pero es tantito, nada más.
2: Rápido a la farmacia.
1: No. Bajo el sol aquí en Morelos en estos días puede alcanzar hasta dentro del carro hasta 50 grados centígrados en solamente 15 minutos. Así que nunca dejar a alguien adentro del auto. Nunca. Escúchelo bien. Y obviamente, lo que ayer decíamos, güey, cuidado con los alimentos, porque con este calor extremo la comida se descompone el doble de rápido, disparando, obviamente, infecciones estomacales.
2: Híjole, man.
1: Por su parte, todo esto, carnal, análisis de la inflación. Se espera que la inflación, porque obviamente afecta cultivos, afecta la caña de azúcar, el café, maíz, frijol, aguacate, por decir unos, pero bueno, va a afectar un montón de cosas. Se espera que podría agregar este fenómeno meteorológico hasta 0.52% por ciento a la inflación general de este país que tenemos actualmente.
2: Jodidos.
1: Vamos, pero más
2: jodidos.
1: Sí, güey. Sí.
2: Bueno, ¿qué les digo?
1: No quiero yo espantarlos, pero sí hay que estar prevenidos porque prevenims, ¿no?
2: Claro, más vale prevenims,
1: ¿no?
2: Ahora,
1: chécate, mírate, muévete.
2: Noticias que dan gusto, público. Vamos con noticias que dan gusto porque pues hay que medio mediar
1: sí,
2: este
1: sí,
2: rollo.
1: Sí, balancear.
2: Que balancear, oye, porque la titular de la Secretaría de Medio Ambiente de la Semarnat, Alicia Bárcena, ya confirmó que el gobierno federal rechazó el proyecto turístico Perfect Day. Ya, al carajo lo que estaba planeando Royal Caribbean y en Mahahual, luego de la presión obviamente ejercida por activistas ambientales, habitantes de la zona.
1: ¡Qué movimiento,
2: No, tremendo. Ahora, para que vean que sí funciona estos movimientos y esta presión social en redes, presencial y en todo lo demás, porque sí, obviamente, pues bueno, se lanzó una campaña a través de change.org para frenar el desarrollo al advertir pues las posibles afectaciones en la costa de Quintana Roo. La petición era dirigida a Claudia Sheinbaum, que reunió más de 4 millones de firmas, porque pues sí, la empresa Royal Caribbean aseguró que el proyecto seguía en revisión federal. Prácticamente en Mahahual iban a hacer un ecocidio, ¿no? para crear el famoso Perfect Day, que era un parque, pues, que se veía muy bonito, un proyecto turístico padrísimo, pero que, pues, si al final va a terminar afectando, ¿no? Pues, los manglares. Y obviamente la flora y la fauna de esta región, pues...
1: Pues
2: no,
1: básicamente la belleza de la región.
2: La belleza de la región, o sea, pues sí, sí. Que se vayan al carajo, ¿no? Ellos y su proyectito.
1: Y su proyectito, vaya, pues sí. O sea, es como literalmente como las locuras del emperador, güey. O sea, literalmente como las locuras del emperador, así, tal cual.
2: Es la segunda vez que escucho esa referencia, pero como yo no he visto las locuras del emperador, no sé de qué estás hablando.
1: Es la segunda vez que escucho, ¿en serio la referencia? Fíjate. Es que es eso, güey. No, tal cual. O sea... Bienvenido, quiero construir aquí, en esta colina, un parque acuático. Exactamente así, güey. Porque, ¿pero por qué ahí, si ahí está mi casa? Porque aquí pega el sol.
2: Ok, tengo que ver la película.
1: Haz de cuenta que Cusco estaba planeando el Perfect Day.
2: Cusco trabaja en Royal Caribbean.
1: Haz de cuenta, güey.
2: Presentó el proyecto Perfect Day.
1: Hizo que el emperador perdiera el estilo.
2: Pues sí, sería un proyecto muy bonito, muy ambicioso, muy padre, ¿no? Las maquetas y todo. Pero pues sí, si esto va a afectar, pues que se vayan a freír espárragos, por no decir otras cosas.
1: Sí, porque, pues claro, pues al final, o sea, imagínate cómo puedes priorizar una cosa que otra, ¿no? O sea, claro. Pero ni siquiera hay punto de comparación, güey. O sea, no puede haber punto de comparación. Ya cuando uno empieza a decir, ay, sí, claro, vamos a poner aquí piso, ¿no? En lugar de un manglar, claro, sí.
2: O sea, Tren Maya.
1: Tiene todo el sentido, ¿no?
2: Una
1: todo
2: tos
1: el sentido.
2: Horrible, Gazú. Bueno, ¿traes más información?
1: Sí, tenemos todo información, porque viene, por cierto, viene, y lo voy a poner con permiso. ¡Hoy nomás! ¡Échale capaz! Ah, no, ¿verdad?
2: Ya nomás, su majestad.
1: Billy Joel, uno de los más importantes compositores gringos. La neta, se une ya a la extensa lista de artistas que van a contar con película biográfica. Ya está en desarrollo su picture, su movie. Y esto es lo que se sabe, pues tal cual al respecto, ¿no? Billy and Me.
2: Billy and Me.
1: Sí, es el nombre de la biopic. Que según ya fuentes, pues ya está en proceso de realización. De acuerdo con una revista llamada Verity, bueno, este medio, la cinta será dirigida por John Ottman, que pues tiene más carrera como editor que otra cosa, pero vamos a ver, ¿no? De hecho, ganó Oscar a Mejor Edición por su trabajo en Bohemian Rhapsody.
2: Ok.
1: Y él ahora dirige esta biopic. Billy and Me se va a centrar en los primeros años de Billy Joel, cuando era Billito Joelito, cuando todavía no alcanzaba la fama a la que se hizo merecedor por componer Piano Man. Y pues no se va a contar, según lo que dicen, desde la perspectiva de Billy Joel, sino la de Irving Mazur, su primer manager.
2: Okay.
1: Pues él va a contar cómo esta historia, a quien obviamente se le atribuye el descubrimiento, contratación y manejo de la carrera del cantautor. Uh-huh. Bueno, vamos a ver. Acordémonos que Billy Joel se alejó de los escenarios el año pasado por problemas de salud. Y bueno, pues hoy... llega a aparecer de repente y ocasionalmente en televisión, en una
2: sí,
1: toca entrevista,
2: pobrecito.
1: Pero pues no...
2: La está pasando mal con su enfermedad.
1: Sí, correcto. Y bueno, pues hoy ya sabemos de su biopic, que ya está produciendo. Bueno, ya sabes que es el nuevo business, la biopic, ¿verdad?
2: Pues está padre, ¿no?
1: Pues
2: ¿De quién
1: sí.
2: que se te haga falta una biopic? ¿O de quién te gustaría?
1: Nah.
2: A ver, ya te puse a pensar.
1: Pues es que puede haber de muchos. Por ejemplo, John Lennon. Porque hay de los Beatles, pero no recuerdo haber visto una de John Lennon.
2: Es que ya viene justamente una...
1: De Beatles, ¿no?
2: De los Beatles viene, sí. Van a ser, de hecho, 4 películas.
1: Ajá, esa es una, por ejemplo. Luego, podríamos hablar de Rolling Stones.
2: ¿No? ¿Pero de Mick Jagger en específico?
1: Exactamente. Podríamos hablar también de... Es que hay muchos, ¿no?
2: Una de Kurt Cobain.
1: Por ejemplo, una de Kurt Cobain.
2: Era buena, ¿no?
1: Ya sabemos cómo termina, ¿no? Pero...
2: Sí, ya. Sí, sería...
1: Pues sí, no, pero sí, o sea, sí hay personajes. Pero bueno, está bien, o sea, no pasa nada. Vamos a ver qué tal, a ver qué pasa, ¿no? En una de esas termina en una maravillosa claro. película y dice uno, oh, muy bien. No se sabe nada del elenco tampoco, hermano. ¿Quién
2: no
1: va?
2: Nada.
1: No, todavía no. Pero bueno, pues ya está en proceso.
2: Está padre.
1: Sing us a song tonight. Well, Ahorita la gente lo quiere mucho, ¿no? Al Billy Joel. A mí no me cae nada bien, ¿eh, Billy?
2: ¿No?
1: Nada, güey, nada. Se me hace repayazo. Pero bueno, pues esas son otras cosas, ¿no?
2: Hoy nomás a mí una de mis canciones favoritas en la vida es la número 7 que tienes ahí, de Billy Joel.
1: Ah, Just the Way You Are.
2: Pero su versión, la versión de Billy Joel.
1: Sí. Es un temazo este, ¿eh?
2: Ah, Lu.
1: ¡Llámame!
2: Yo también. Ah, ya, ya entendí.
1: ¿Listo, carnal? ¿Todo bien?
2: Listo. Okay. Listo.
1: Ay, es que no.
2: Muy
1: no.
2: bien.
1: Me dio la alergia.
2: Muy bien, vámonos si quieres a... Mira, justamente Just the Way You Are, pero no esa es la que...
1: No,
2: es la...
1: Sí, está en un... Es el cover de Billy Joel.
2: Paralelismo cinematográfico. Esto es película, diría.
1: Es película. 6:34.
2: Pontexa.

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2: Reynoso y Gazú, ponte Exa ya. 6:46.

0: 6:50 en XFM, Marcianos en la mañana. Déjame ver si hay gente, hermano, no sé.
1: ¿Hay alguien?
2: ¿Hay alguien? Si no, nos vamos.
0: Marcianos, buenos días, que tengan un excelente día. Saludos para mi hijo Alex Naye, gracias. Saludos, Naye. Marcianitos hermosos, abrazos a todos por allá. Excelente miércoles, qué seca, Mayeli. Antes eras más movidita.
2: Trae prisa, yo creo.
0: Había cariño, había aprecio.
2: Sí, yo creo que ya. Pues ya vamos cayendo en la gracia, ¿no?
0: Había detalle, había.
2: Sí, había.
0: Esfuerzo. ¿Qué pasó con Mayeli?
2: Se nos murió el amor.
0: Pues sí, pareciese.
3: Chamacos hermosos, buenos días. Carnales, don Gazú, tocayo, Labritz.
0: ¿Qué pasó, carnal?
3: Fíjense que, haciendo alusión a lo que ahora pues pasó. En todo esto, ¿no? Del parque acuático que no se hizo, ¿no? Qué bueno. Lo mismo pasa, ¿no? En mi pueblo, allá en Acapulco, pero pues allá no hubo movimiento, ¿no? Allá no hubo movimiento y esa parte de Punta Diamante y todo eso, ¿no? Que le dicen el nuevo Acapulco. Por eso siempre se va a inundar, porque precisamente esa zona era de manglares, porque a la par pasa la laguna de Tres Palos. Entonces, siempre se va a inundar, siempre
0: ¡vamos!
3: Va a haber. Porque no hubo movimiento como que el que hubo acá. Pero bueno, diría el tocayo, ¿no? Un abrazo, hermano.
2: ¿Qué dije yo?
4: Hola, Marcianos. Soy Aranza. Ya voy a la escuela. Hoy vengo de deportes, pero no quiero.
0: ¿No quiero? ¿Por qué no quieres?
4: Un sueño. Y pues bueno, y estudiar con todo lo general. Bueno, pero yo me sigo aquí también.
0: Ok.
2: ¿Qué más, mejor? ¿Qué más?
0: Creo que ya. Sí,
2: ya. Ahí go.
0: Sí, ya acabo.
5: Buenos de Jesús, buenos de Reynoso. Ya los andamos escuchando por acá en Sosocotla. Pues ayer sí cayó granizo y bueno, ¿eh? La mera verdad, todo empezó tranquilo. Y no tardó mucho. De momento empezó a caer granizo. Aquí sí cayó algo. Vamos a ver al rato a ver qué tal.
0: ¡Órale, cocazo! ¿No? ¡Órale!
6: Hola, marcianos, ¿cómo están? Voy a ir a una excursión y me siento muy nervioso. Deseenme suerte, bye.
0: No, hombre.
2: ¿Qué nervioso? Vas a pasarla bien.
0: Está bien, disfruta también esa sensación de nervios, ¿no?
2: Claro.
0: Nomás hay que controlar con respiración, con mucha concentración, mucha mentalidad y pídele a alguien que te acompañe en este momento para que la lleves más leve.
2: No es
0: sin
2: correcto.
0: Problema. Les mando saludos desde el tránsito de Cuauhnáhuac, dice alguien por acá. Mis queridos marcianos, les deseo un hermoso día. Hoy es día del psicólogo. Correcto, felicidades a todos los que llevan esta hermosa profesión. Les mando un abrazo con cariño, Sandy. Si es hoy, no era el 25.
2: Oye, pues ayer nadie nos felicitó, güey. El día del mercadólogo.
0: Es correcto.
2: Ayer fue.
0: Sí, yo desde no sé qué, creo que desde el 14 traigo eso presente.
2: Sí, es hoy el día del psicólogo.
0: Sí, es hoy, ¿verdad?
2: No, pero no nos importa porque nadie nos celebró ayer.
0: Tómala.
2: Nadie.
7: Marciano, muy buenos días, les saludo a mi huevos, espero que se encuentren muy bien, que tengan mucho éxito en todo lo que realicen, les mando un fuerte abrazo, que tengan un excelente miércoles, saludos a toda la banda y en todas partes, pónganse.
0: Éxito en todo, gracias.
2: Éxito en todo.
8: Marciano, buenos días, aquí ahora sí se pudo dormir, parece que refrescó un poco la lluvia que cayó en la parte norte del estado de Morelos. Quiero mandarle un saludo aquí a mi hijo Angelito, que ya despertó ahora sin país a la escuela, y pues aquí echándole todos los kilos, reportándose desde Palcingo. Un saludo para mi esposa Ángel, que está preparando el desayuno para irme a trabajar.
2: ¿En tu casa refrescó?
0: ¿En mi casa?
2: No, en la mía se sintió más calor, güey.
0: No, refrescó un poco, sí, en la noche con el viento que se empezó como a soltar, pero así que digas, oye, ¿por qué refresco?
2: No,
0: tuve que dormir con todo el ventanal abierto y dos ventiladores.
2: Sí, asqueroso.
0: Ese fue mi dormido.
2: Asqueroso.
0: Bueno, ni modo.
2: Muy bien.
0: Así nos tocó y no es nuestra culpa, es culpa. Bueno, no, sí es nuestra culpa.
2: Sí.
0: Los fenómenos meteorológicos.
2: Es nuestra culpa completamente.
0: Es nuestra culpa. Ahora sufrimos. Ni modo y se aguanta y soporte.
2: Exactamente.
0: Pero anda ahí.
2: A no ser ahí con su calentamiento global que no existe, ¿no?
0: Exactamente.
2: Bueno, muy
0: exactamente.
2: Bien.
0: Pues ahí está. Ah, pues ya de una vez.

0: Hoy 20 de mayo en El Universal, caso Sinaloa, Audomaro detrás de la carrera del general Mérida. ¿Cómo? Audomaro Martínez, ex titular del Centro Nacional de Inteligencia y uno de los hombres más cercanos a López Obrador, impulsó la carrera militar y de seguridad del general Gerardo Mérida, hoy detenido en Estados Unidos por narcotráfico. Según fuentes militares, Martínez sugería al general Mérida hacerse cargo de zonas militares de estados violentos como Tamaulipas, Michoacán y Sinaloa. Ambos son expertos en inteligencia militar.
1: ¡Órale! ¡Vámonos con Milenio! Ensamblará la General Motors aquí 80,000 autos que producía en China. El gobierno y la empresa firman acuerdo para blindar la industria y fortalecer el Plan México. De 2027 al 30 trabajarán en Ramos Arizpe. Los modelos Chevrolet Groove y Aveo serán en México.
0: En la jornada, esta mañana, niega Estados Unidos a México la extradición de 269 delincuentes. Hay casos gravísimos como Ayotzinapa y fraude al Infonavit, dice la presidenta Claudia Sheinbaum. Traslados de García Cabeza de Vaca y Víctor Manuel Puga, entre ellos. Sí, nada más que, por ejemplo, de Manuel Puga, se tardaron 4 años en pedir extradición, hazme el favor. Bueno, en 47 para detención provisional, demanda más información, dice, pero bueno, pide Claudia Sheinbaum reciprocidad, ya que hay solicitudes desde el 2018.
1: ¿Cuántos son? Más de 200
0: y tantos, ¿verdad? 269. Pero aparte, ¿sabes a dónde la mandan? A volar.
1: No seas malito, con la solicitud calza mesa a mesa, ¿no? Ay, por favor.
0: Claro que sí, señorita Claudia Sheinbaum. Déjeme anotarlo en mi máquina de escribir invisible.
1: Las cosas que me valen. Vámonos con Reforma. Maquilló Pemex cifras, pero a su favor. Le reportó a la Bolsa de Valores 10 veces más de las ganancias de las reales. Pues la verdad es que no le iba tan bien a Pemex, pero lo reportaba la Bolsa de Valores. No, sí ganamos esto, sí nos fue bien, sí, de veras sí. Híjole.
0: En el diario El País, chéquese bien porque la alerta por ébola pone a prueba la preparación sanitaria de México para el Mundial. Si bien ahora, o sea, hay una alerta muy focalizada por parte de la Organización Mundial de la Salud, de la OMS, que vaya, en pocas palabras, no hay una alerta mundial global que diga pandemia otra vez todos. No va por ahí, no es, y tampoco es como el COVID, ¿eh? O sea, que no piensen que es como se transmite por aire, no. Es contacto directo con sangre, saliva, sudor, vómito, o sea, con fluidos de la gente. No es así. Pero ¿cuál es el riesgo para México el mundial?
1: Pues sí, porque aparte el ébola está llevando en el Congo.
0: Exactamente, hay alerta específica por allá. Exactamente, lo que es Congo o Uganda, hay alerta específicamente en África Central. Es donde está la alerta más importante o más el foco rojo, ¿no? Claro, si viene alguien del Congo con nuestro flamante sistema de salud.
1: Not.
0: Ese es el problema.
1: Yo no tendría que venir nadie del Congo, ¿no? A México.
0: Que no,
1: pero que no juega aquí su selección ni un partido.
0: Pero ese es un evento internacional, sí, y todo puede pasar.
1: Pues siempre va a haber mexicanos en otros lados.
0: Exactamente.
1: Ahí en un partido del Congo, ¿no?
0: Sí, güey, exacto. Bueno, vamos a ver.
1: Vámonos con el Sol de México. Granizada en el Valle de Toluca, la capital mexiquense y municipios cercanos fueron azotados ayer por una fuerte tormenta de granizo. Paralizó las vialidades, elementos de protección civil y bomberos activaron brigadas para retirar el granizo.
0: En El Economista, la economía de México habría acelerado su crecimiento 0.3% mensual en abril. La economía mexicana, bueno, pues empezó con este movimiento después de un primer trimestre débil, esto con información divulgada por el Instituto Nacional de Estadística y Geografía, INEGI.
1: Vámonos con El Financiero, y es que se acerca el plazo fatal. Plazo fatal, próximo domingo por Canal 5. Apagón telefónico amenaza a unas 100 millones de líneas móviles. 100 millones. ¿Ya registraron sus teléfonos? ¿Tú ya lo registraste, Laura? No, yo tampoco.
0: Yo ya lo registré después de que trajo a BTS al Palacio Nacional. Dije, bueno, órale, pues, ahí está.
1: Tanto que agradecerte,
0: órale,
1: Claudia.
0: Pues, ahí está.
1: No, yo no lo he registrado. Es para
0: después
1: las líneas.
0: Que llevó a Junior H a la marcianera, dije, a la marcianera, a la mañanera, dije, órale, va.
1: Ah, con Junior H, con los Junior H.
0: Ya dije, ya, órale, va.
1: ¿Con qué poco te conformas? Bueno, muy bien. Vámonos con los deportes.
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1: Ahora sí es oficial. El Manchester City jugó ayer. Empató. Y como empató, ya no le alcanza para llegarle al Arsenal.
0: Tómala,
1: y oficialmente. Y sin jugar el Arsenal, ya se corona en la mejor liga del mundo tras 22 años. 22 años, güey. Hace 22 años no eran campeones.
0: Qué locura, ¿no?
1: Hace 22 años la canción Toxic de Britney Spears era lo máximo, güey.
0: Fíjate.
1: Hace 22 años salió Shrek 2, güey.
0: Fíjate.
1: Hace 22 años, ¿qué otra cosa pasaba en el mundo?
0: No teníamos nuestra edad.
1: No teníamos nuestra edad. Éramos 22 años más jóvenes.
0: Exactamente.
1: Hace 22 años, ay, todo lo que pasaba en el mundo.
0: 22 años era el 2014, ¿no?
1: Sí.
0: No, 2004.
1: ¡Da!
0: 2004. Fíjate. Yo estaba en la prepa.
1: ¿Sabes quién estaba jugando como... pues en el equipo campeón del Arsenal, Thierry Henry?
0: No, bueno.
1: Thierry Henry.
0: Y ya estaba grande, yo siempre lo vi grande ese güey.
1: Sí, siempre se ve grande.
0: Siempre lo vi grande, güey.
1: Sí, Thierry Henry.
0: Jugadorazo.
1: Por cierto, también Luis Chávez y César Montes ya llegaron desde Rusia para integrarse al tricolor. Llegaron Luisito Chávez y el Cachorro Montes. Muy bien.
0: Oye, bueno, ayer se jugó... históricamente, un partidazo, yo no lo vi, pero bueno, dicen que el juego uno entre los Knicks y los Cavs, los Cavaliers, una cosa de locos, ¿eh?
1: Yo vi dos cuartos, estaba bueno.
0: Sí, no, y se puso mejor. El milagro ocurrió en el Madison Square Garden porque los Knicks firmaron una de las remontadas más brutales en la historia reciente de los playoffs. Arrancando el último cuarto, estaban perdiendo por 22 puntos, ¿no? Iba 93-71 con menos de 8 minutos en el reloj y salió Jalen Brunson, se vistió de héroe absoluto. Anotó 38 puntos, además de 6 asistencias y 5 rebotes, comandando pues un ataque increíble en los minutos finales para empatar el juego a 101 en tiempo regular.
1: Okay.
0: Y terminar de aplastar a los Cavaliers en el tiempo extra. Mikal Bridges sumó 18 puntos clave para mantener también con vida a los de Nueva York. Y bueno, pues es así como le da la remontada en este primer juego entre los Knicks y los Cavaliers. Los Knicks 115, los Caps 104.
1: Ok.
0: Dice que estuvo increíble, sobre todo ese final que estuvo brutal.
1: Fíjate que, güey, yo vi los primeros dos cuartos, no vi el final.
0: Sí, pues está todo bien, güey, ¿no? Pero bueno, hay nombres que brillaron, por supuesto, liderando a Cleveland, Donovan Mitchell, ¿no? Con 29 puntos y un juegazo defensivo de 6 robos. O sea, vaya, como que sí se vio...
1: Se vio bueno.
0: Sí, pues hay que ver el que viene, ¿no? ¿Cuándo es el...?
1: Tiene que ser eso.
0: Mañana.
1: ¿Hoy mismo?
0: ¿Es hoy?
1: Es hoy.
0: Hoy es miércoles.
1: Hoy mismo.
0: Ah, qué bien. Pues ¡vamos!
1: ¡Vamos! Oigan, hoy juegan nuestras campeonas.
0: Eso.
1: La semifinal de la Champions Cup.
0: Eso es.
1: No descansan.
0: De acuerdo.
1: Acaban de levantar el trofeo y no descansan. Hoy juegan contra el Gotham FC, ¿sí? El equipo de Batman y de Robin y de todos ellos.
0: Ajá, sí.
1: Gotham
0: sí.
1: FC. Hoy a las 5:30 de la tarde.
0: Ok.
1: Hoy a las 5:30 de la tarde. Actualmente, pues bueno, pues el Gotham es el actual campeón de este torneo. Buscarán defender su título de campeonas ante esta América que está inspirado. Y pues bueno, va a estar también jugando el Pachuca. Y los que ganen de estos son semifinales, los que ganen se van a la gran final.
0: Exactamente. Ya salió, bueno, muchas voces apoyando. ¿Ustedes qué opinan, Cruz Azulinos? Pues todo el mundo está diciendo que no importa el resultado ya de estos partidos que vienen, que se quede el wiki.
1: ¿Ah, sí?
0: Ya
1: lo mismo decía Vicente Sánchez, a la directiva le da la madre.
0: Le vale 3/4 la afición.
1: Oye, hablando de eso, ayer fue el estreno, Gazú, de una película, no sé si ya viste el tráiler. Pero ayer fue el estreno de una película que creo que va a dar mucho de qué hablar.
0: ¿Del wiki?
1: No.
0: Ah.
1: Justamente de Cruz Azul.
0: Era rarísima.
1: Justamente la película del Cruz Azul se estrenó ayer en cines. Se llama Azul Oscuro, Azul Celeste, güey. Es como una película documental. No, pero está bueno, ¿eh? Se me antoja verla.
0: ¿Ah, sí?
1: ¿No crees que es una película así de, ay, éxito y,
0: ¿no?
1: y cosas bonitas? No.
0: Okay.
1: Es una película como documental que pues revela toda la corrupción que había en la gestión de Billy Álvarez en el Cruz Azul, güey. No, o sea, se están metiendo con cosas horribles. Ahorita te voy a enseñar el tráiler, se te va a antojar durísimo.
0: Okay.
1: Azul oscuro, azul celeste.
0: ¿Y la película también se la voy a querer ver?
1: Ah, la película ya, pues, si se te antoja, pues ya le irás todo al cine solito. ¿No? Azul oscuro, azul celeste.
0: Ay, no, qué oso. Bueno, sí, bueno, ahorita veo el tráiler.
1: Para que la afición no piense que va a ir a ver así la película de Cruz
0: Azul. Sí, exacto, sí. La doctrina, ¿no? Adoctrinamiento.
1: No, va a ir a ver cosas horribles.
0: Ok, bueno.
4: ¿A cuánto el dólar?
0: Oye, ¿a cuánto el dólar?
1: El dólar público cerró el día de ayer en 17 pesos con 40 centavos, 17.40, pero ya amanece 2 centavos abajo, 17.38 esta mañana.
4: Gasolinas.
0: A nivel nacional, se reporta promedio litro de Magna en 23 pesos con 68 centavos, la Premium en 28.45 y el diésel en 27 pesos con 38 centavos. En Cuernavaca, Morelos, en la capital del estado, el litro promedio de Magna se encuentra en 23.75, la Premium 28.16 y el diésel 27 pesos 8 centavos.
1: Pues cuando son las 7 de la mañana con 5 minutos, podemos decir que usted, público encantador, delicioso, exquisito y bien perfumado, oficialmente se encuentra
5: medio informado.

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2: Ponte bien, Marciano. Marcianos en la mañana. Regresamos.
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2: Ya son las 7:21 en XFM, Marcianos en la mañana.
3: Muy bien, público. ¿Cómo va usted? ¿Todo bien? Reportes a través de WhatsApp, 777-300-957.
2: Nos extrañamos, oiga.
3: ¿Ah, sí?
2: Pues sí, ¿va a estar o no va a estar? A ver. 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
3: Muy bien. Ahí está el mercado de CDI.
2: Sí.
3: Ahí está. Ahí está.
2: Ya marqué. ¿Qué numerote?
3: No, no, sí.
2: Rájale. ¿Dónde está marcando? ¿Al Congo, precisamente?
3: No.
2: Señor Congo, ¿todo bien con el ébola? No, cállate, güey. Señor Uganda. Señor Uganda.
3: Puchicaca.
4: Amiga, ¿me puede mandar un cuarto con pollo porque ya vamos un poco tarde a la escuela?
3: ¿Cómo?
2: Uy,

0: Buenos días, gracias por alegrarnos con sus chistes y ocurrencias. Les enviamos un abrazo de parte de Elian Bebé, papá Daniel y mamá Ana. Pero este es un programa serio, ¿qué chistes?
1: No, ¿cuáles chistes?
0: ¿Qué chistes? Jamás. ¿Cuándo hemos hecho chistes?
1: Es correcto.
0: Ni una sola vez. Me entristece que las cosas serias que decimos las toman a chiste.
1: Claro, sí, no, no hay por qué.
0: Ni que fuéramos Eugenio Derbez.
1: Sí, no. Ni Jorge Ortiz de Pinedo.
2: Hola, de la mañana, muy buenos días. Bendecidos para ustedes. Ombligo de la semana. Vamos a darle paso, ¿no? Soy el Tiche Jorge. Pásenla muy bien. Para Gasú y para Reynoso, un fuerte abrazo. Que se tengan un excelente día.
0: Igualmente, hermano. Un abrazo, hermanito. Aquí en Zona Norte sí refrescó y machín.
1: Qué vanas, es cierto. Estás tú loco.
0: O sea, sí refrescó, pero tampoco exageres, carnal. O sea, no te pongas en ese plan.
1: No, estás dormido en la calle, carnal.
0: A lo mejor, güey. Un nuevo amanecer, un nuevo día por vivir y que sea el mejor. Aquí estoy como siempre escuchándolos. Los amo, la señora Silvia. ¡Señora Silvia! ¡La amamos, señora Silvia!
1: Un nuevo amanecer, güey. ¡Qué bonito!
3: ¡Un nuevo amanecer vendrá!
1: Justamente me recordó ese tremendo...
0: ¿Temazo?
1: Temazo. ¿Qué dice más o menos así?
0: Saludos desde Temixco, por favor, un chévere que chévere para Narey, anda cansada, le está costando trabajo prepararse para la escuela, los queremos y los queremos bien. Ah.

0: Me encanta.
1: De más.
2: ¿Me puedes mandar una vez un baile quesadilla, por favor? Y me llamo Randy. Bye.
1: Cámara de Randy.
3: Que soy tortita,
1: que soy tortilla.
4: Este es el baile de la
0: cacatúa. Al tema de Billy Joel, la rolita de I Go to Extremes es muy buena, de esas que tienen buena producción, armonía. Saludos y abrazos. ¿A dónde le gusta
1: esa canción? Yo me quedo con Just the Way You Are.
5: Buenos días, malhumorados. Soy Vico. Yo me estoy alistando para ir a la escuela. ¿Qué creen? Mi perrito ya está bien.
0: ¿Qué pasó? ¿Qué hubo?
5: Medicamento.
0: Eso.
5: Pero yo mejor. Y pues la verdad, no está muy mal. No se ve mal. Ya estaba bien contento al principio cuando ayer fuimos por él. Dijo, ay, caray, ¿y estos quiénes son? Pero luego que mi mamá le habló y ya nos reconoció. Y pues le mandaron otra vez medicamento. Y creo que mucho porque no lo vi bien. Pero creo que fue poquito. Y okay, una comidita especial que es de tocino. Que sabe,
1: ay,
5: tocino,
1: qué rico.
5: Pero, bueno,
1: ¿qué?
5: Bye, los quiero.
0: Oye, mejor que uno.
1: Qué bien come el perro.
5: Tocino ese.
0: Oye, mejor que uno.
1: Sí, la verdad, sí.
0: Qué rico.
6: Buenos días. Me acuerdo mandar una guapa para poder 12 para mi mami y para mí un avión.
0: ¿Un avión? ¿Qué? No empecemos. Es que no, ya vamos a empezar.
1: Sí, no.
0: La neta, carnal, o sea, ¿cómo?
7: Hola, Marcelito, buenos días. ¿Podrían ponerle un 6-7 a mi hija Natalia, que vamos rumbo a la escuela, y a mi esposo Marco? Muchas gracias.
8: ¡Profesor, aquí con tres!
9: ¡Pinchi, pa' pinchi!
10: ¡Más 20, más 7! ¡Ahí es muy fácil!
9: ¡Ay, profesora, 6-7! ¡Pinchi, pa' pinchi!
1: Ahí es muy fácil.
0: Quesadilla a Cristian Figueroa y un corre pocoyo a mi mamá Adriana y a mí, que ya vamos corriendo a la escuela. Por favor, dice por acá. Muy bien, ahorita lo ponemos.
11: Hola, Marcelo, mi nombre es Ibrahim. Oiga, Marcelo, le puedes mandar a mi mamá un traes puro sueño.
0: Traes puro sueño.
11: Tengo un bonito día.
9: Es puro sueño, mijo.
0: Marcelo, ¿se pueden mandar un saludo a Majo, que ayer se le cayeron dos dientes? Ay, mira. Ya dos de jalón.
1: Abajo,
0: sí, me encanta la cara, me encanta la risa.
1: Se le veo la ventanita. Ahora,
0: que por cierto, digo nomás, comentario importante. ¿De cuánto fue el ratón de los dientes, Majo? ¿Nos puedes escribir, por favor? ¿Nos puedes decir cuánto te llevó el ratón de los dientes? Importantísima información.
1: Recordamos que el día de ayer vimos un suceso lamentable donde un ratón, sí, dejó 50 pesos.
0: 50 pesos un diente, hágame el favor.
1: Un diente. Una situación lamentable en la que vivimos el día de ayer en la ciudad de Cuernavaca.
0: Si yo fuera el diente, cuando me tome así el ratón para llevarme a construir su casa, le voltearía a ver así como 50 pesos y me quieres llevar así a tu casa.
1: ¿Dónde vas a poner en la entrada?
0: Sí, exacto. O sea,
1: como pacimiento, no creo.
0: ¿Cómo que me crees si soy de leche? Dicen. Ajá. O sea, no manches. Marcianos, buenos días. ¿Le pueden mandar una cumbia de los helados para que llegue con buena actitud a la escuela, por favor? ¿Quién? O sea, ¿tú? Ah, ok, tú. ¿Ah? Bueno.
1: ¡Órale!
0: ¡Órale!
12: Hola, Marcelo, de la mañana. ¿Me pueden mandar unas mañanitas para mi hermano Luis Raúl, que hoy cumple 3 años?
0: Porque... ¿Luis Raúl? Ok. De acuerdo. Marcelo, buenos días, soy Diana, mamá de Leonel. ¿Le podrían mandar un chique banana? Es que está muy contento porque ayer por fin regresó a sus clases de natación después de estar enfermito. Mira nomás.
9: Banana.
1: Ah, está
0: feliz a todo lo que da, hermano. Muy bien. Banana.

0: Soy Emiliano. ¿Me puedes mandar un saludo a mi papá? Porque me voy a jugar en tu trabajo. Bye, lo quiero.
1: Para jugar en su trabajo.
2: Está para vosotros.
3: Una chambita de esas, ¿no? Para jugar y jugar.
1: Lo que haces, terminas.
3: Pues sí, sí, va. Sí. Un guapo poderoso a Lenin, por favor, que hoy tiene una presentación y está nervioso. ¿Cómo, Lenin? Poderoso, tranquilo.
4: Muy hermoso, soy precioso.
5: Socio, marcianos, muy buen día. Ojalá la pase muy bien. Podría ponerme una guapa poderosa porque seguro que hoy gano en el Frontenis. Un abrazo.
3: Video, video, video, video, video.
6: Hola, marcianos.
1: ¿Juega Frontenis en la época del pádel?
3: Claro.
6: Voy a hacer la escuela. En escolta.
3: Ok.
6: Recuerden mandar un chévere que chévere. Adiós.
3: Es María, sí, hay que ponerle chévere que chévere. Es que es María. Ok.

0: en 2 horas, con todo gusto, sí.
1: Aquí está.
2: Buenas, buenas, buenas, marcianos. Oigan, si puedes, ahí está la Maya nomás. Nos habla por hablarnos, ¿no? Qué mal pedo ya. Pero bueno, pero vaya.
0: Utilízate.
2: ¿Quién dice el dicho que vacas que no dan leche? Marcianos, que tengan un excelente miércoles, que todo les salga muy bien. Ya andamos acá escuchándolos desde la mañana. Saluditos para mi compa el árabe, para el de Cuautla, para la mamá, doña Silvia, doña la tía, no me acuerdo. El Maya, el Gastón, el Cachetón, el... No, todos ya son muchos. Moy, Eric. Ya está creciendo más la familia esa. Marciano, ¿me pueden poner un baile de Rocky? No, un Pedro. Para acordar los viejos tiempos. Marciano, siento dos partes, póngase esa.
0: Bueno. Okay. Pedro, ya ni me la sé, güey.
1: Pedro, rica tu cutum.
3: Buenos días, marcianos. Espero que se encuentren muy bien todos. Por favor, le pueden mandar a mi hija Natalia un 6-7 que va camino a la escuela, por favor. Y a mi esposa Laura una cumbia del zapato. Gracias, excelente día.
0: ¡Saludos!
4: Buenos días, marcianos de la mañana. ¿Le pueden poner a Eli un Soda Pop y a Damián un 6-7 que van para la escuela?
0: Marciano, se parte del señor Roberto de Temixco, saludos y esposa, aquí a la espera de la boleta de la hija grande. Y ayer por acá medio llovió y medio refrescó, pero hasta ahí, que tenga buen día. Muy bien, señor Roberto, que le vaya muy bien, gran día.
5: Hola, Marciano, ¿cómo están? Soy Diego, ¿me pueden mandar un Michael Jackson?
1: Bye.
0: ¿Un Michael Jackson?
1: ¿Michael Jackson? Muy bien, qué buena improvisación, sí, muy bien.
5: Hola, marcianitos, voy a la escuela, soy Emma, y voy a ir a la escuela.
0: Que te vaya muy bien, Emma.
5: Adiós,
0: Emma. Besos. Besotes.
5: De la mañana, ¿cómo están? ¿Me pueden mandar un 6-7, por favor? Soy Mateo, ¿me pueden mandar un 6-7, por favor? Y a mi mamá, un corre poco yo. Gracias.
0: Papá. Saludos para Frida y a Mateo y una estrella de Mario Bros, porque ya se nos estaba haciendo tarde. Un abrazo, Liz de Yautepec. Mucha gente saliendo tarde, ¿eh?
1: Sí, lo que veo.
6: Hola, buenos días, marcianos.
0: Buenas.
6: Desde acá de Xochitepec. ¿Me podrían

0: Y así estás, Saludos, todo el año, güey.
1: ¿Cómo?
0: Cuando alguien te pregunta tu edad, a esta edad.
2: A la edad de Cristo.
1: Ah, sí.
2: A mí, a la edad de Cristo.
1: Sí.
0: Así desde el 1 de julio pasado.
1: Sí, es cierto, sí,
0: yo.
1: Sí.
2: La edad de Cristo.
1: ¿Le puede mandar a Marijosa Ucedo un tongontingo, por favor, ya que esta es semana de exámenes para ella? Gracias.
0: Oye,
1: ah, le vale muy bien.
0: Y en julio que cumpla 34, me van a decir.
2: Ah, un año más que la edad de Cristo.
1: Cristo, claro, okay, ¿cómo no?
3: Hola, Mariana de la mañana, yo soy Lía y voy camino a la escuela. Llego un poco tarde, ¿me pueden poner un Pocoyó? Es una carrera.
0: Pocoyó es una carrera. Se lo voy a cambiar por este.
1: Jalan. Hey. Un saludo a mi mamá Patty y a mi hermana Tania. Y por favor, si me pueden ayudar con una motivación japonesa. Hoy termina mi contrato en el IMSS y sé que no me faltará más el trabajo, por favor. Así sé que no me faltará más el trabajo, por favor. ¿Cómo?
0: Hoy termina su contrato en el IMSS y quiere estar seguro que no le faltará nunca la chamba.
1: Ok. Ahí empezamos con Stevie Wonder, toda la cosa. Bueno. Pues no te va a faltar.
0: No, no tendría por qué.
1: ¿Quieres dar una...
0: Pues vamos a ver qué improvisamos.
1: Está bien.
0: A ver.
1: Oh, si el chiste es ayudar, ¿no? Pues no pasa nada. Claro. Pues ¿qué más da? Pues oye, por favor, faltará más.
0: Para toda la gente que acaba sus contratos y que están pensando que ya la vida se les cierra, que la vida pende de un hilo, que la vida se pone más complicada porque hoy terminan sus contratos, no piense así, público.
1: Por lo menos supieron.
0: Sí, por lo menos supieron. Exactamente, hay gente que se las... Les cae así de la nada.
1: Exacto.
0: Y nada, le dicen, mira, aquí están tus cosas en esta caja de huevo bacocho.
1: Tenga usted. Oiga, pero mi plantita, ¿no es desde aquí?
0: No. Esa planta aquí estaba, no se queda llevar nada.
1: Exacto.
0: Oiga, mi pluma, no se la pe.
1: No, ¿qué pasó?
0: Y esto dice así.
1: Me encanta.
0: Espero que haya llegado paz a sus corazones, sobre todo tranquilidad. Tranquilidad es lo más importante.
1: La paz, la calma.
0: La paz.
1: Que uno no entiende todo el concepto de calma, de paz. O sea, no dices, güey. Estar en paz implica muchas cosas.
0: Ustedes piensan que esto es una payasada, pero no.
1: No, es real, sí. Hemos cambiado vidas.
3: Claro. Hola, Marcianos de la mañana.
0: Tocado
3: soy
0: almas.
3: ¿Me pueden mandar un examen? Es que mi hermana Azul va a nervioso para su escolta. Gracias.
1: ¡Saludos!

0: de una guapa poderosa para mi sobrina Valentina González. Ganó el oro en las Olimpiadas 2026 en la CONADE en Taekwondo.
1: ¡Ah! ¡Dale!
0: Es de las pocas medallas que han llegado a Morelos, pero mira.
1: O sea, ¿y si le presentó a Morelos?
2: Oye, la ganó ella, ¿eh? No la ganó el gobierno del estado.
0: Es
2: nada,
0: pero la pregunta es si participó por Morelos o...
2: Pues quiero pensar.
0: A lo mejor ni siquiera.
2: A lo mejor eso tuvo que irse con Tabasco.
0: A lo mejor algo así, ¿va? ¿Pueden enviarme una motivación japonesa por ser el día del psicólogo? No, ya salió.
2: Ya
0: salió y...
2: Como nadie nos solicitó ayer, no nos importa, ¿no? Y ustedes.
3: Marciano, ¿me pueden mandar una felicitación para mí, por favor? Porque hoy es el día del psicólogo. Soy Mariana. Muchas gracias.
0: No, lo mismo por dos.
2: ¿Sabes qué, Mariana?
4: Hola, buenos días, Marcianos. ¿Qué tal su día? Espero lo estén pasando bien. Excelente, que tengan excelente día. ¿Puedes mandarme unos paracetamol? Porque son los únicos paracetamol que me pueden quitar todos los dolores que me hacen el día. Gracias.
2: Ahí te van dos de 500, Jack.
0: Dale un par de uno de 800 una vez para rematar, güey, ya, para que se
2: mate.
0: Ya, fuerte, fuerte. ¿Cuál?
2: Está todo sedado, güey.
0: Ya, sí, exacto.
5: Oli, Oli, Oli, marcianos. ¿Qué rollo? ¿Cómo están? ¿Cómo han estado? El Olympus presente, mis marcianos. Ya se las apaquete la pla. Dios de Dios es el Zeus. Zeus. Échenme unas coreanas, mis marcianos. Y felicítenme por mi Zeus Fest Pro remasterizado 2026. Saludos, marcianos. Son los mejores.
2: Imagínate, este güey, es una mesita de cuatro personas en una botanera, güey. Ya Zeus Fest Ultra Mega Pro.
0: Zeus es el clásico tipo que se ha de poner pancartas él solito cuando llega a casa, ¿no? Así, ajá, venga, Zeus, ya eres el dios de dioses, güey. Dios de dios.
2: Se compra su pastel ahí en la esperanza y solito se avienta. Ahorita sí, solito se avienta.
0: Fíjate, compitió por el Estado de México.
2: Ah, ¿ya ves? Porque aquí nadie los apoya, güey.
6: Hola, Marciano, ¿me pueden mandar un zapato? Buenos días.
0: Buenos días. Saludos. ¡Saludos!
7: Una felicitación a todos los psicólogos, mis colegas. Felicidades, felicidades, muchas felicidades. ¡No! Hay que ir al psicólogo, chicos.
8: ¡No nos importa! ¡No nos importa! Gusto saludarles. Oigan, ¿le pueden mandar a Regín? Un chévere, qué chévere. Porque lo pone muy de buen humor. Y a Regina, un capibara, por favor. Les mando muchos saludos. Gracias.
9: ¡Un capibaya!
10: Yo creo que soy la persona más insoportable, no me aguanto.
0: Ya acabamos, ¿eh? O sea, ya acabamos, Marciano.
2: ¿Ah, sí?
0: Ya acabamos y no son 7:40.
2: Bueno, todavía. Hoy no habrá Marciano en mi café. Pónganlo en YouTube, en el canal de Marciano TV. Pues sí.
0: Pues esa es buena opción, ¿eh? Sí.

0: Muy bien, me encanta.
1: Muy bien, pues ya vámonos antes de que venga el marciano en mi café.
0: ¿No vas a meter el marciano en mi café? ¿Nunca en la vida? Era de meter unos últimos por acá.
2: ¿Qué tal, amigos marcianos? Buenos días. ¿Le pueden poner unas coreanitas a mi hija Melanie? Porque ella fue valiente para que le quitaran un dientecito que le estaba estorbando por ahí. Tengo una duda, si te quitan el diente, ¿también llega el ratón? Porque llegó hoy una ratona.
0: Claro que llega.
2: Marra, nada más le dejó 100 pelucholares. Saludos, amigos, desde Jutla, su amigo Leo.
1: Qué marra, 100 pelucholares nada más, 100. Pero bueno, son más que 50, ¿no?
0: Sí, 50 pesos.
1: Pero si 50 fue,
0: pesos.
1: Fue ofensivo para mí.
0: No, claro, sin duda.
3: Antes de la mañana, ¿cómo está? Yo soy Mila. Me gusta Rapunzel y Mimi. Soy Mila.
0: ¿A ustedes
3: cuáles gustan las princesas de Disney?
0: Ah, ok.
1: A mí que las princesas de Disney
3: pueden poner
1: me gusta
3: un
1: Bella.
3: Paso, mi hermana. Hola, marcianos de la mañana, ¿cómo están? Yo soy Fedra. ¿Me puede poner un guavito chupecha? Gracias, va.
1: ¿Qué princesa de Disney te gusta?
0: Rapunzel me gusta.
1: Sí.
0: Lo que pasa es que yo estoy confundido. ¿Mulan es princesa?
1: Claro.
0: Mulan.
1: Claro.
0: Me encanta Mulan.
1: Mulan.
0: Porque es diferente.
1: Claro. ¿En su versión Mulan o en su versión de...?
0: De las que menos me gustan, Cenicienta.
1: Ah, es horrible.
0: Vea que sí.
1: Horrible.
0: A pesar de que es también medio luchonona.
1: A mí me gusta la Sirenita.
0: Ah, la Sirenita.
1: Me gusta la Sirenita y me gusta...
0: Ella es divertida.
1: Sí, Ariel es chida.
0: Cuando agarra el cachivache y eso.
1: Ajá. Y canta bonito.
0: Y canta bonito, menos cuando le quitan la voz.
1: Ah, sí, exactamente.
0: Sí. Ah, bueno, ¿sabes también con cuál me cae bien? Esta...
1: ¿Quién?
0: La del sapo.
1: No, ¿qué versión viste? No.
0: La princesa y el sapo, menso.
1: Ah, nunca la vi.
0: ¿No?
1: No, nunca la vi.
0: ¿Cómo no, güey?
1: No, nunca la vi.
0: Ah, me platicaste.
1: Te prometo que...
0: Yo también me estabas platicando.
1: No, nunca la he visto, ¿no?
0: Quien tampoco me termina de caer bien.
1: Ajá.
0: Porque también a momentos en la película me cae mal, es Yasmín.
1: ¿Yasmín Aladín?
0: No me termina de caer bien.
1: Es que como que es falsona, ¿no?
0: Falsona. Absolutamente falsona.
1: Y el otro güey llega con su alfombra voladora.
0: No, queriendo aparentar algo que no es.
1: Ajá.
0: Para poderle, a poder encajar.
1: No, y también como te acercas a su casa, tiene un tigre de mascota. ¿Verdad?
0: Además, güey, y tú vas y lo saca.
1: Ajá.
0: El tigre.
1: Sí.
0: No. No manches.
1: Rajá.
0: Felicitación a mi psicóloga Liz, que me ha ayudado tanto con el narcisista de mi ex.
1: Muy bien, maravilloso.
0: Ay. Se dice, I feel you, bro.
1: I feel you.
0: I feel you, bro. ¿Nos pueden mandar un no nos importa para la güera, de favor? Ok, sí.
4: ¡No nos importa!
0: Tengan.
4: ¡No nos importa! ¡No nos importa!
1: Pues lo lograron.
3: Dios, pedí un favor. ¿Me puedes mandar un canto de sirena, por favor? Gracias,

0: ¿Qué es una obra?
1: Dale la ciudad es peligrosa, oye. Ya antes de pasar a Marcianitas. Ajá. Buenos días, marcianos. Mulan no es princesa. Es que yo tenía idea de que no era princesa.
2: ¿Y por qué? A ver,
1: porque su familia no es, no hay rey, no hay reina, es que una familia.
2: Bueno, te voy a decir
1: y
2: una
1: como
2: cosa.
1: No puede ir el papá, va, bueno, ella se pone en la.
2: Te voy a decir una cosa.
1: Adelante.
2: En Disney, ajá, venden sets de princesas.
1: Ah, es cierto.
2: ¿Sí?
1: Sí.
2: Y si en el set de princesas sale hasta Vanellope de Ralph el Demoledor, güey, yo le creo si ahí sale Mulan.
1: Pues sí.
2: Si nos ponemos estrictos en el apegado sentido
1: sí,
2: de
1: sí,
2: la
1: sí, constitución de Disney.
2: Ajá, todo el y hablando de monarquías y cómo de tienes.
1: Y que
2: de
1: Tiana tampoco es princesa, dicen.
2: Entonces, ¿por qué se llama la princesa y el sapo?
1: Sí, sí es princesa, ¿no?
2: Sí, ahí en el nombre lo dice, la princesa y
1: ya
2: el
1: me estás
2: sapo.
1: Confundiendo, hermano. Me estás confundiendo. Aparte es un vato que no dice ni nombre ni nada. O sea, más se esconde, güey. Para generar polémica.
2: O sea, malo fuera que yo te dije, ay, no, sí, Ratatouille es princesa. Pues no. Pero es así.
1: Podría ser.
2: A ver, vamos a buscar sets
1: a ver,
2: de princesas.
1: Búscale, güey.
2: Me vengan aquí con payasadas.
1: Si es princesa Tiana, ¿ya ves? ¿Qué te dije?
2: ¿Cómo no va a ser princesa?
1: ¿Qué te dije?
2: Pues se llama la princesa y el sapo,
1: carajo. Tiana sí es princesa. Tiana no nace princesa. Ya sé que no nace princesa, ¿pero qué es?
2: ¡Ay!
1: ¿Pero hoy qué es?
2: ¡Ay!
1: O sea, hoy te la encuentras en la calle y tienes que decirle hola, princesa.
2: Hola, princesa, ¿cómo estás?
1: Hoy sí.
2: ¿Qué dice aquí, Gazú?
1: A ver.
2: Disney princesas, paquete de 13 muñecas, sets de princesas.
1: Sí, es cierto. Ajá. Sí.
2: A ver, vamos a abrir esto. ¿Quién es esta que está aquí?
1: Ah, pues ahí está Mulan. Ese es Mulan.
2: No me vengas con cosas, Jochis.
1: Pensé que ya te iba a contestar. Alguien aquí de ventas.
2: Si me venden un set de princesas y sale Mulan, para mí es una princesa. Y a ver.
1: ¡Exacto!
2: Mira, ¿quién es esta? ¿Qué dice aquí? Princesas Disney, paquete de 7 princesas.
1: Me distrae muchísimo tu mica rota, güey. Me distrae muchísimo.
2: Oh, no te fijes en eso. ¿Quién es esta?
1: Es Tiana.
2: Es Tiana.
1: Es Tiana.
2: Ah. Y empiecen, ¿eh?
1: O sea,
2: oye.
1: Es que sí, no, también. No quieran venir aquí a qué.
2: Hasta la Moana es princesa, güey.
1: La neta.
3: Hola, marcianos en la mañana. ¿Le pueden mandar un siu a mi sobrina Ivana Nicole que va camino para la
2: escuela?
3: ¿Quién
2: es esta?
1: A ver.
2: Esta de aquí.
1: Ay, tiene pinta como de Pocahontas, ¿no?
2: ¿Quién es esta?
1: ¿Es Pocahontas?
2: No.
1: Pocahontas puede. Me cae bien.
2: Pocahontas es a todo dar, güey.
1: Pocahontas me encanta.
2: Esta es Pocahontas, mira.
1: Ah.
2: ¿Quién es esta?
1: Ah, esa es Toñita, güey, ¿no?
2: Esa es Toñita de la academia, güey.
4: Hola, marciano, soy Carlos Nieto.

0: Se acabó.
1: A ustedes que les gusta el fútbol, tengo una duda. Vi de lejos una noticia de que un jugador tuvo un accidente y se le rompió el tobillo. ¿Ustedes saben quién es? Tuvo el hueso expuesto. ¿Sí?
2: Ah, sí, un jugador de la liga, creo que brasileña.
1: Sí.
3: Marcianos, Marcianos. Diana sería la princesa de su papá. Bueno, puede ser esa.
0: Esa sí ya no. Esa ya no me gustó. ¿Qué?
4: Diana sí es princesa. Porque se casa con el príncipe Naveen. Ayer vi la película.
2: Ay, mira, lo trae fresco.
0: Y también te recuerdo.
5: Me podrían mandar un chévere que chévere para Regina y Rajit, que ya van muy contentos a la escuela. Y ustedes que tengan un excelente día. Hasta luego.
0: Gracias, hasta luego.
5: Buenos días, más de la mañana. Me podrían mandar un chévere que chévere para Regina y Rajit, que ya van muy contentos a la escuela.
0: Que lo repitió.
5: Y ustedes que tengan un excelente día. Hasta luego.
2: Muy bien.
0: Ese sí.
6: Hola, Marciano, de la mañana. Ya voy caminando a la escuela, pero ¿cómo que no te gusta Aladdin? Está bien bonita. ¿Qué? Yo tengo el perfume de Aladdin y de Mulan.
2: ¿A qué no te gusta Aladdin?
0: No, sí nos gusta. No, Aladdin sí. La que medio me cae mal es la princesa Yasmín.
2: Ok.
0: O sea, porque también lo hace sufrir, güey.
2: Sí, sí, sí.
0: O sea, está viendo que tiene hambre.
2: Y está bien que le dicen rata callejera en la cara.
0: Rata
2: y no
0: callejera, güey. Y todavía ahí va, no, no, sí. Ahí exponiéndolo al tigre, como dices, bueno, no.
7: Y la amiga de Tiana también es princesa porque su papá es el rey de algo de ahí de donde viven.
0: Este es un debate ya.
2: Eso sí no te la he visto.
0: Hemos tocado temas bien profundos, sí. O sea, bien, ya este es el debate del día, ¿eh? Está bien. Sí. Marcianos, que tengan, ¿qué tal? Buen día. Le quería compartir que ayer Eatan Yosmar estuvo un poco emocionado porque conoció a Marc Rosas. Ah.
2: El Crozas,
0: sí. Oigan. Ese tabulador dental está increíble. Yo hubiera dado lo que fuera por uno en mis tiempos. A mí me dejaban 10 varos nada más y eso si bien me iba.
2: Sí, pero pues en tus épocas no existía este programa.
0: Con trabajos estaba el Master Show,
2: cara. Exactamente.
8: O sea, ¿qué
2: más se preocupó por los niños?
0: Ah, ¿qué se va a preocupar? ¿El Luján? No.
2: Pura señora se preocupaba.
9: ¿Cómo está, señora preciosa? ¿Cómo le va?
2: ¿Cómo está, señora preciosa? Adelante,
0: imbécil, mi cara, imbécil. Así, todo eso.
10: Oigan, marcianos, si yo soy el rey del mundo, mi hija es princesa, entonces.
0: Ve a terapia, hermano. Muy buenos días. Quiero que le manden un saludo a mi hijo Rui Alejandro, que va saliendo de una operación de apéndice. ¿Cómo?
2: ¿Cómo?
0: Charros.
11: Marcianos, en la mañana soy Sofía, reportando de aquí.
0: Todo horrible.
11: Hola, marcianos, ¿cómo están? Estoy aquí con un poco de gripa porque me hizo daño el polvo. Aquí me está arreglando unas cosas de la casa. ¿Cómo están, marcianos? Espero que muy bien. Ya no.
2: Escucha cómo jala el moquito.
11: Un saludo. Porque se fueron a Acapulco y me dejaron aquí solita. Y ya no me dejaron a la perrula. Pero bueno, marcianos, adiós, espero que tengan un bonito día.
2: ¿Cuánto dejaron
11: a
2: Macu por última vez?
11: De esa 95.7.
0: No, ya no lo jaló. Pero sí me lo imaginé aquí en la comisura, ¿eh?
2: Sí.
0: Sí me lo imaginé ahí.
2: ¿Qué te mejores?
0: Ya sé quién es, porque sí, creo que sí es la que dice esta persona. La princesa Raya. Esa película nunca la vi.
2: Ni me interesa.
0: 100% que Mulan es princesa, dice alguien por acá.
2: Claro.
0: Okay, es lo que estamos diciendo, claro. Claro. Que no nos quieran confundir, carnal.
2: No, carnal.
0: Hoy yo no estoy para eso. Le mando un beso al que tenía ex narcisista. Ya madura, mijo. Si no me olvidas, no es mi problema. ¡Tómala!
2: Están tirando aquí.
0: O sea, pero, a ver, espérame, pero es el ex. No entiendo.
2: Es el ex.
0: Este es el ex.
2: Supuestamente es un payaso, no sé, me da mensaje.
0: Me encanta.
2: A mí también me encanta.
0: Es la mejor terapia que puedes tener.
12: Mis marcianitas ni mi huevito sorpresa. ¿Me los pueden poner, por favor? Soy el Lunei, no con A, el Lunei.
2: El Lunei, sí te mandamos gracias, ayer, mi amor, pero a lo mejor los queremos más.
0: ¿Quién?
2: El Lunei.
12: Gracias.
2: El Lunei, ahí está.
0: ¿Pero ayer lo dijimos mal o qué?
2: Lo dijimos, yo creo que mal, pero...
0: Bueno, sí, se casó con un príncipe. Pido disculpas, me llamo Carlos y soy de Jocutla. No,
2: ofrece.
0: Exactamente.
2: Pues sí.
0: Sí soy el ex.
2: El que se equivocó.
0: Sí soy el ex.
2: Fuiste tú, no nosotros.

0: Contesta, cobarde. ¿Qué va a hacer el ex? Es un pobre diablo que anda ahí nada más queriendo hacer polémica, Gazú.
1: ¡Ah!
0: ¿Ya ves?
1: ¡Ahí estás! Sin respuesta. No importa, le voy a marcar a la otra persona. Con permiso.
0: A ver, ve cómo se llama el güey.
1: Es que no, trae un nombre ahí medio raro.
0: A ver, la terminación, para confirmar si sea su teléfono.
1: Aquí está. Aquí, a ella le voy a marcar. A ver. Confío más en ella, la verdad.

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1: Ajá.
0: Todo el mes de mayo hay que festejar a las mamás. Y por eso, las mamás que se esfuerzan todo por su familia, todo este tema, güey. Hay que darle una vueltecilla a mamá, sin duda, ¿eh?
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2: Vamos

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0: No empecemos. A ver, ahí les va.
1: A ver, ¿de qué tal te la imaginas el martes?
0: Cortito primero, ¿no? Uh-huh. Oye, ayer, a ver, es que ayer me tocó pasar por una niña a la escuela. Ajá. Y ahí fui a la escuela y todo el rollo y padrísimo. Pero me pasó algo que, imagínate, se me emocionó eso cuando yo veo algo así. No, bueno.
1: ¿Por qué?
0: Porque llegó un papá. Ajá. A recoger a su hijo. Y saludos al papá, que seguramente está escuchando, a la familia. A recoger al niño y se hace cuenta que es de esas de que tienes que formarte en el auto. Ir avanzando y van sacando al niño y así, ¿no? Uh-huh. Bueno, así. Entonces se dio la vuelta, yo vi como cuando llegó. Y todo el carro, todas las ventanas del automóvil, con feliz cumpleaños.
1: Ok.
0: Waldo, ¿cierto? Waldo. Feliz cumpleaños, Waldo.
1: Ok.
0: Y yo me emocioné con eso, güey. Dije, ay, qué bonito, güey. O sea, que sales de la escuela y veas que te están festejando ahí desde que sales de la escuela y seguramente llegas a casa, ¿no? A seguir festejando tu cumpleaños. Padrísimo. Bueno, esta es la historia de un señor que sale de su casa y de repente ve a unas chicas en un automóvil festejando. Uh-huh. Y entonces, pues, él les pregunta, ahorita lo van a escuchar, les pregunta, bueno, ¿y qué están festejando? Le dice... Acabo de terminar mi quimioterapia.
1: Wow.
0: Y le dice, mi amor, te recibiste de la vida. Porque él pensaba que se había recibido como de grabación. Ah, mi hermano. Mi hermano.
2: ¿De qué te recibiste?
0: Te recibiste de la vida, te amo.
1: ¿Te ha tocado ver estos automóviles que van tocando el claxon?
0: ¿De esto?
1: ¿Las calles, así, de que alguien terminó la quimio?
0: Lo que te digo, si me deshice, güey, viendo feliz cumpleaños, Waldo.
1: A mí me tocó dos veces, güey, y de verdad se te enchila la piel.
0: Claro, no, y todo el mundo sigue, venga,
1: sí. Sí, padrísimo, güey.
0: Quiero investigar algo.
1: ¿Qué?
0: ¿Qué significa el pap? Quiero eso.
1: Ah, andas curiosito.
0: Pero eso no es el tema es ese. ¡Qué bonito, ¿no?
1: Qué bonito, la verdad es que sí, muy bonito. Súper bonito.
0: No sé.
3: Mi amor, te recibiste de la vida, como si no vas a empezar nuevamente.
0: Claro. Qué increíble, ¿no?
1: Qué chido.
0: Qué padre, qué bonito.
1: Qué chido.
0: Y ojalá más momentos como este.
1: La verdad.
0: Ojalá todos los que estén enfrentando uno de estos temas, que son temas muy duros, temas que te replantean la vida entera, muchas cosas. Que bueno, cada quien sabrá. Yo espero que esto lo vivan todos ustedes, si es que hay alguien allá afuera luchando contra algo así.
1: Sin duda alguna.
0: Y lo decimos de todo y absoluto corazón. Que se reciban de la vida. Es así.
1: Qué chido.
0: Ay, bueno.
1: Hoy saludo rapidísimo al buen José, que anda en el Didi ahí escuchando XFM. Manda aquí la foto, mira. Anda escuchando el 95.7.
0: Eso, campeonazo.
1: Saludos al José, que lleva al Memo, al Memorias. Okay. Un abrazo, mi querido carnal, José.
0: Ok.
1: Y a mi Memito Rojas, beso.
0: Vale, ahí te va la siguiente historia. También. Queremos, estamos sensibles, pues.
1: A ver.
0: No, nos encontramos con este par de historias. Primero, del festejo de la chica. Y ahora, otra chica que pues llegaba el momento de su boda. Y que el día de la boda, cuando... Hoy hay muchos rituales alrededor de esto, ¿no? O sea, ¿a qué voy? De que, pues, de repente, a lo mejor algún familiar... pues ya no los puede acompañar, ya su ausencia, pues evidentemente, pues ¿cómo te va a acompañar? No está aquí, claro. Ya no está aquí físicamente. Te acompaña en pensamiento, en corazón, en alma, en muchas cosas. Y hay muchas cosas que ya están alrededor de esto. Por ejemplo, graban la voz. O de algún video, de algún audio, graban la voz y puedes escuchar la voz de esa persona que no está. O las fotos, le prendes unas velas a los que ya no están y que de alguna manera, pues los haces simbólicamente parte de tu boda. De este lado, esta chica, pues... su papá falleció.
1: Ok.
0: Y llegó el momento de su boda. Y claro, pues es un momento donde la ausencia pesa. ¿Por qué? Porque el ritual de boda es el novio entra con su mamá.
1: Y la novia,
0: entra con su papá. ¿Qué pasa ahí? Mucha gente, por ejemplo, cambia. Si tiene hermanos, entra un hermano. Si tiene abuelo, entra con el abuelo. Si entra, no sé, cada quien decide, ¿no?
1: Claro.
0: Ella no, ella a través de una carta, y más bien voy a poner el audio porque... Le lleva una carta a este señor.
2: Te preguntarás por qué estoy escribiéndote una carta. Y te cuento que desde chiquita siempre me gustó escribirle cartas a mi familia. Me parecía más fácil que decirlo cara a cara. Y hoy quiero decirte varias cosas que creo nunca te dije.
4: No dijo nada de tu nena.
2: No sé de tu nena y tu hija de toda la vida, pero sí desde ya hace 4 años. En una semanita me caso y como papá seguramente te preguntarías, como dice la canción, ¿y cómo es él? ¿Qué lugar se enamoró de ti? ¿De dónde es? ¿Qué el tiempo libre?
5: Sí sabes todo eso.
2: Sí, en tu caso creo que tenés todas las respuestas y no hizo falta que te responda yo. La sabes desde hace más de 31 años. Mi papá seguramente le sumaría esta parte. Pregúntale, porque ha robado un trozo de mi vida, es un ladrón que me ha robado todo. Y si el Cuse robó ese trozo de vida, creo que fue un robo consentido por mi papá, porque como digo, él me lo mandó. Pero el Cuse también me sacó toda la tristeza que me dejó la falta de mi papá. ¿Y sabes qué? Vos también. También me sacaste esa falta de papá. Ese abrazo que solo los papás saben dar. Esa seguridad y esa confianza que transmiten con solo existir y con un simple mensajito de ¿cómo estás, Lupita? Todo eso me das y capaz nunca dimensionaste lo que significa para mí. Y aprovecho esta carta para preguntarte si puedo tener el honor de que me acompañes el 22 de marzo.
5: Ay, nena.
2: El 22 de marzo, agarrándome bien fuerte de la mano y llevándome a donde me espera el Cuse.
0: Es su suegro.
2: Sabes que me imagino ese momento, me es inevitable no llorar. Solo es un momento que necesito más que nunca a mi papá. Es inevitable no imaginarme cómo sería si él estuviera. Lo voy a hacer que sea más leve esa tristeza. Imaginarme cómo es ese día. Me da mucha paz y tranquilidad y calma un poco el dolor.
1: Yo pensé que era la actual así pareja de la mamá o algo así.
2: Por estar y ser lo que son mi vida. Ojalá que digas que sí. Te quiero mucho, tu nuevita Lupita.
1: Sí, su suegro, güey.
0: Es su suegro. Mira, hasta se me... Ay.
1: Sí, caray. Yo pensé que era... Todo el tiempo pensé que era la pareja actual de su mamá. Porque dice desde hace 4 años y pensé que pues llevaba un poquito, a lo mejor, no sé.
0: Ok.
1: Pensé que era la pareja de su papá, pero ya entendí que es el suegro.
0: Él es el suegro.
1: Wow.
0: Y se lo pide al suegro. No, bueno, hombre, no, la parte de la carta.
1: ¿Y cómo es él?
0: Y es eso, ¿no? O sea, digo, ¿cómo resignificas momentos que son tan marcados de este tipo de rituales? Por ejemplo, una boda, pues es que la boda te dice, no, la boda es así, la boda tiene que entrar así,
1: y hay
0: ¿no?
1: gente que termina cambiando esos rituales por simplemente por ausencias.
3: No, sabes que yo mejor...
0: Y se vale lo que decidas.
1: No, lo que tú decidas.
0: Hay gente que
1: wey.
0: Decide, por ejemplo, solo.
1: Claro.
0: O sea, no quiero que entre conmigo, digo, en mi caso, pues yo tendría que entrar...
1: Pues no sé,
0: con mi hermana,
1: con tu hermana, con tu tía,
0: con una de mis tías, o ¿quién dice que no puedo entrar con mi papá?
1: Claro,
0: ¿no?
1: Claro, tú puedes hacer eso.
0: O sea, cada quien
1: de alguna tu papá.
0: Mientras sea como el corazón, o sea, y es así, ¿no?
1: Sin
0: y
1: duda.
0: Cómo hay personas, y yo sí, por ejemplo, también lo comento porque va en el mismo tenor de este video, que es muy emotivo, cómo hay personas que si bien no sustituyen, porque no es insustituible, pero ocupan un lugar importante en ese rol, que no es del todo el rol, pero cómo lo ocupan,
1: claro.
0: ¿No? Y qué importante es eso, güey.
1: Sí, padrísimo.
0: Lo que significa para una persona, y yo te lo puedo decir, o sea, yo sí he tenido la fortuna de conocer gente que, insisto, no es que se supla ese lugar es...
1: Sí, claro. No, insustituible.
0: ¿No? Pero cómo hay gente que de repente dices, oye, a mí una vez me lo dijo una persona, y no sabes cómo le agradezco. Yo ya le escribí el Día de las Madres, precisamente. Le escribí personalmente a ella por lo que significó ese pequeño mensaje. Y entre todas las cosas que a mí me llegaron de su parte, ella me dijo, el día que tú necesites una mamá, aquí voy a estar. Wow. Nunca se me va a olvidar.
1: Wow, qué buen detalle.
0: Entonces, ese tipo de cosas que sí. Para una persona son...
1: No, y está padre, ¿no? También te das cuenta que la relación de pareja no solamente eres tú y tu
0: claro.
1: pareja, ¿no? También... La parte de la familia, ¿no?
0: Y sí, todos los vínculos.
1: Al grado de que genera ese vínculo tan importante, que a su suegro lo ve también a lo mejor como su papá, ¿no?
0: Uh-huh.
1: En esta ausencia que ha tenido.
0: Sí.
1: Entonces, al grado de pedirle, pues, oye, ¿sabes qué? Pues yo sé que es tu hijo, me vas a entregar a él, pero pues me gustaría que me agarrara fuerte de la mano.
0: Sí, sí, sí.
1: ¡Wow!
0: ¡Qué bonito, ¿no?
1: ¡Hermoso!
0: ¡Más amor en la vida!
1: Love, love, love.
0: A ver, déjame ver qué comenta por aquí la bandota. Dice, me hicieron recordar. ¿Ok? Mi papá falleció hace 8 años y hace 4 me casé. Me entregó mi hermano mayor y mi mamá. Pero mi papá no podía faltar. Nos acompañó de esta forma y tuvo su lugar VIP hasta adelante como debe de ser. Él siempre estuvo presente. La foto es esta.
1: Ah, con una foto.
0: Él está con una fotografía, sí. El hermano va cargando la foto de su papá. Y al lado la mamá. Muy bien. Qué buena foto. Qué buena foto.
1: Es que esto que he visto mucho en las últimas bodas que he ido, hay, justamente en la entrada, ¿no? Como en la recepción del lugar.
0: Uh-huh.
1: Veo que entre el novio y la novia ponen como a las personas más importantes de su vida que ya no están.
0: Uh-huh.
1: En fotografías, como un...
0: Sí, sí, sí, sí. No, y está muy bonito, por ejemplo, cuando tienes videos o tienes la forma de meter audio o meter video, la gente mete esos...
1: Está padre.
0: Esa memorabilia. Uh-huh. Y es muy simbólico, está muy bonito.
1: Qué bonito.
0: Ay, gracias por los mensajes también. Mi buen Gazú, un abrazo al corazón. Ese ángel que tienes en el cielo siempre cuida tu camino y te honra su paso por la vida, recordándola siempre con mucho cariño y amor, felicitándola. Sí, pues de eso se trata.
1: Claro.
0: Mañana es mi cumple, vayan a mi colonia. A pitar, ¿no? No. Buen día, ¿le pueden poner un chévere? ¿Qué chévere? Sí, sí, sí, sí, sí. Marcianos, cuando me casé, le pedí a mi padrastro, quien me ha cuidado desde hace 20 años, que entrara conmigo. Fue mágico ver a mi papá de un lado y a mi otro papá del otro. Ah.
1: Ah, o sea, tenía los dos.
0: Tenía los dos.
1: Qué padre. No, y también qué padre que a lo mejor el papá también diga, oye, yo sé que a lo mejor ya no estamos juntos tu mamá y yo, y sé que a lo mejor él, la otra persona, está fungiendo como tu padre y lo ha hecho muy bien.
0: Sí.
1: ¿No? Porque al final, pues los dos nos preocupamos por ti, te amamos. Claro. Él no va a suplir nunca mi lugar,
0: uh-huh,
1: pero lo ha hecho muy bien. Entonces, pues si ha ayudado en tu educación, en tu cuidado y en todo, entrar los dos me parece que también es algo bien bonito, ¿no?
0: Sí, también simbólico. O sea, porque aquí lo importante no es ni las peleas ni las discusiones, eso se cuece completamente aparte. Aquí, el día, lo importante eres tú, tu bienestar. Y si este balance de estar con los dos te hace sentir bien, entremos los dos.
1: Pero que eso habla también de la salud mental de ambos. Ah,
0: ¿no? Absolutamente, hermano.
1: Y después te voy a platicar una historia fuera del aire.
0: Yo te iba a contar una, pero aparte es que es divertida, güey, porque pasó en la familia.
1: Aquí también pasó en la familia.
0: Era una boda de una persona, de una prima, y resulta que en la boda, bueno, igual, o sea, su papá, o sea, ¿quién viene siendo mi tío, no? Pues se casó X cantidad de veces, ¿no? Y entonces, pues mi prima, hija de uno de esos matrimonios, más no del matrimonio actual, y dices, bueno, pues así, ¿no?
1: Uh-huh.
0: Y entonces de repente llega el momento del famoso baile de los novios, y luego se cambian, y entonces entra el papá, ¿no? Bailando con ella, y entra la mamá bailando con él, y es un... Ahí es, parece, no sé, una mezcolanza, y de ¡pásenle todo! A la víbora, víbora de la... ¿no?
1: Uh-huh.
0: Pero cuando le toca, güey, no sé por qué pusieron a bailar al papá con la mamá, cuando pues ya no están juntos, pero los pusieron a bailar. Y les ponen todavía una canción que yo me quedé así de, ¿cómo, güey? Les ponen esto, güey. Y todos así de... Mientras la esposa actual estaba sentada así como...
1: ¿Por? Mira qué bonito.
0: Ajá, y aparte, pero ve la canción lo que dice, güey. Esta canción es maravillosa, a mí me encanta esta rola. Shania Twain. You're still the one I love. Sigue siendo al único que amo. Parece que lo logramos. Mira qué lejos hemos llegado, mi nene.
1: Como si nunca se hubieran separado.
0: ¡Ey! ¿Pero por qué le ponen eso?
1: Sí, no, güey.
0: La mamá no tenía pareja. No recuerdo. Iba como de su lado.
1: Ay, independientemente si tuviera pareja o no, digo. Porque yo sí he visto estos bailes de
0: parejas. Divorciados. Está bien, sí, se vale. Pero es que es una canción especial.
1: Ajá, bueno, es que también a lo mejor es una canción que eligieron los novios. No para los papás bailando, es para ella. Ellos están de un ladito, ¿no? ¿O estaban ellos solitos en el escenario bailando?
0: Solitos.
1: ¿Como enamorados?
0: Solitos.
1: Ay, qué mamá. ¿Cómo crees? ¿Cómo crees?
0: For life.
1: ¿Cómo crees?
0: You're still the one I want for life. You're still the one I love.
1: Pues si ellos no son los que se casaron, ¿por qué estaban solitos en el escenario?
0: No recuerdo, seguramente estaban al lado de los novios,
1: ¿no? Ah, no, por eso, si estaban al lado de los novios, pues no pasa nada.
0: Seguro.
1: Ahí ya se justifica, ¿no?
0: Bueno, no sé, se me hizo raro eso y que gritaran los novios, ¡beso! No, no, es cierto.
1: Ay, no. Y todo el papá, sí, sí, no.
0: No sé, no. Pero...
1: ¡Wow!
0: O sea, si van a bailar... No, güey, pero le cambias otra rola, güey. Una instrumental.
1: Pues, ¿qué les pones, güey?
0: Pues cualquier
1: la
0: cosa.
1: La
0: voz,
1: güey, tlacocho.
0: No sé, güey, algo. La soda, la iguana,
1: la iguana, güey, sí.
0: No sé.
1: Pues que cualquier rola romántica de ese momento.
0: Pero no le pones George Chill the Wand, güey. O sea,
1: pues que la que me pongas va a seguir siendo. Tiene algo romántico.
0: No.
1: Para el momento romántico, que ese es el del baile de los novios, la que pongas va a tener algo lindo.
0: No, puedes poner una que no hable de eso, güey. Por ejemplo, mira, te voy a poner una que es un poco más movida. Y a lo mejor ni al caso, pero. Pues X, güey. O sea, algo así como. Optimista, güey, o sea, una más movidito, X, más natural, más...
1: Imagínate, rompe la...
0: No importa, no importa, pero no le pones George Chill the Wand, güey.
1: Bueno, más bien, ¿para qué los ponen a bailar juntos? Más bien,
0: empezar,
1: más bien desde ahí.
0: Pues es que sí, también.
1: Sí, en el programa, pues ya, güey, ya cada quien bailó y ahora saquen esas chingas a las
0: mesas. No, espérate.
1: No se ponen a bailar juntos.
0: Sí, estoy de acuerdo.
1: Pues sí.
0: Pero bueno, es parte de del folclore, güey.
1: Bueno.
0: Dio chisme, dio de qué hablar, es película.
1: Hashtag es película, diría Efraín Juárez.
0: Es película.
1: Es película, definitivamente.
0: ¿Cuál es la tu historia? ¿Ya la puedes contar?
1: Ah, no, fuera de aire.
0: Ay, tantito, nada más.
1: No, puedo haber pájaros en el alambre. ¿Para qué quieres?
0: ¡Vamos!
1: No.
0: Bueno, está bien. Cualquier historia que usted nos pueda compartir, adelante. Aquí estamos en el WhatsApp 777-300-0957.
1: 8:28, ya llega Don Omar con Zumba.
0: Vamos también, vamos.

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0: Golden.
1: Golden. Ahí está. Buenos pasos que te aventaste, ¿eh?
0: ¿Qué tal?
1: Muy buenos pasos, muy buenos pasos.
0: ¿Qué tal eso, güey? Yo siempre dejo anonadados a todos aquí en cabina con esos pasos maravillosos. No, gracias, hermano. Agradezco que alguien valore también el esfuerzo físico que uno hace todos los días aquí en Marcianos en la Mañana. Demacrado y todo, pero. Oye, güey, a ver, déjame ver qué dice la banda. Escuchemos.
2: Hola, soy Iveta Evangelina Cortés Arreola y me gustaría que pasen este audio por radio al aire. Quiero mandarle un saludo a Guillermo Patiño, quiero mandarle un saludo a Erika, Verónica, Fey, Selina, Charlie y Artur. Un saludo para todos los clubes de fans de la cantante mexicana Fey. Un saludo para todas las bailarinas y imitadoras de la cantante mexicana Fey. De parte de Iveta Evangelina Cortés Arreola, que los escuchamos de internet en Ecatepec, Estado de México.
0: ¡Abrazo! ¡Hasta Ecatepec!
3: Oye, Marciano, yo les quiero contar algo que me sucedió. Yo con mi actual pareja, pues, ella tiene dos niños que ahora son mis hijos. Y cuando yo los tomé, ellos tenían 4 y 6 años. Ahorita ya están grandes, ya se casaron. Y apenas hace 15 días apareció el papá de ellos. Y créanme que, pues, de momento yo sentí celos porque llegó a la casa de mi hija y que vive ahí cerca de donde yo vivo, y vi cuando los abrazó a mis nietos y dijo que pues ya había aparecido su papá y que estaba en la mejor disposición de ayudarles en todo lo que quisieran. Pero pues la verdad me sentí, no sé, como chiquito, ¿no? Dije, no, pues ya de aquí para adelante, pues como que las cosas van a cambiar. Pero ¿qué crees? Que mis hijos le dijeron, y eso lo escuché yo, que yo era su único padre y que yo los había sacado adelante y que no podían ver a otro padre más que a mí. La verdad, eso me cambió todo. Y ahora me siento bien feliz. Feliz, ¿verdad? Porque realmente tengo unos hijos maravillosos.
1: Ay, hermano, qué bonito, qué gran momento. Pues mira, al final la otra persona pues es su padre, y si deciden tus hijos, ¿no? Ingresarlo a su vida, si las cosas han cambiado y que convivan con sus nietos y lo que quieras, al final te están dando un lugar increíble, que es el lugar que te corresponde, y eso es
0: lo que pasa es que sí, lamentablemente de repente esperamos que este tipo de validación o ese lugar te lo dé alguien de fuera. Y no, es que ese lugar lo tienes tú.
1: Lo tienes tú, tú.
0: Si tú hiciste las cosas bien, tú te ganas un lugar.
1: Y que ya viste que ya te lo dieron.
0: Y ya te lo dieron. Uh-huh. O sea, tú no tienes que pedir ningún lugar, tú no tienes que actuar de manera que te enoje algo. No, no, no. Esos son temas tuyos que tú tendrías que echarte un clavado, pero eso es contigo, eres tú para ti, ¿no? Pero el hecho de constantemente estar buscando este tipo de pues es que es validación, eso es real, es una validación, en este caso de tus hijos, es complicado también. Y qué bueno, porque tú hiciste las cosas chido.
1: Claro. No, y ahí están. Ahí está,
0: se dan solitos, sí, no tienes solito, que pedir nada.
1: Nada.
0: Qué bonito, güey.
1: En lo más mínimo.
0: Qué bonito. Abrácenme. Bueno, carnal.
1: ¿Qué pasó?
0: ¿Tenemos cápsula del día o en el
1: pastel? Tenemos cápsula del día, bueno. Por supuesto, carnal. Del día de hoy, 20 de mayo. 20 de mayo.
0: 20 de mayo. Vamos con eso.
4: De allá de donde soy, si entras al cine y no compras una bolsa gigante de estas cosas, es como si no hubiera sido. Porque sí, puedes ver la película, pero algo falta. Son ligeras, crujen y tienen el extraño poder de desaparecer una por una sin que te des cuenta. Metes la mano solo por poquito y 5 minutos después ya no hay nada. De allá de donde soy les ponemos mantequilla, chile, caramelo, hasta queso. Y siempre hay alguien que hace demasiado ruido al comerlas en la parte más silenciosa de la película. Ahora, lo curioso viene cuando empiezas a viajar, porque descubres que eso que para ti tiene un nombre completamente normal, para otros suena rarísimo. En Argentina, escuché que le dicen pochoclo. En Chile, son cabritas. En Colombia, crispetas. Y en España, agárrate, porque allá se les llama rosetas de maíz. Sí, suena más elegante. Como si vinieran en plato gourmet y no en cubeta tamaño industrial. Y lo mejor es que aunque cambie el nombre, todos hacemos exactamente lo mismo. Quemarnos la lengua por no esperar a que se enfríen. Porque allá de donde soy, y probablemente también de allá de donde tú eres, hay cosas que no necesitan traducción. Solamente necesitas tener hambre. Ah, y por si todavía no adivinas, sí, todo este tiempo te estuve hablando de las palomitas de maíz. Porque el mundo cambia, pero las costumbres se parecen mucho más de lo que creemos.

0: Bájale mamáis, que se viene grande.
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1: Medio metro.
0: Alyosha Barreiro. 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
1: Muy bien, orgullosamente Cuernavaca, carnal.
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0: Mira nomás, voy a acompañar esta información ahora con esto. Ya hay polémica en la Ciudad de México, ¿eh? Ya hay.
1: Abrimos la puerta. Damos la tacita.
2: ¿La cerramos?
1: ¿La cerramos?

es el baile del baño, Laura. Canciones, ¿verdad? Bueno, el punto es que ya se instalaron los finísimos y fresquísimos baños inteligentes preparados hacia el Mundial 2026. Y es que, sí, estos módulos automatizados que comenzaron a instalarse ya en la alcaldía Cuauhtémoc y ha encendido, pues, un debate bastante intenso entre los chilangos allá en redes sociales. Así que, bueno, vamos primero a entender qué son estos baños inteligentes, porque, o sea, ¿cómo? ¿Cómo baños inteligentes? ¿Cómo puede haber un baño inteligente? El diseño de estos módulos compactos es muy similar al que se utiliza en algunos capitales europeas. Ya existe, esto ya existe, no es algo, es algo novedoso en México, pero vaya, no nada novedoso en el mundo. En París, en Japón, están estos baños que tienen sistema autolimpiable y sanitización. De hecho, hay unos sensores que están en la entrada de los baños y una vez que la persona abandona el cubículo, pues sí, dije cubículo, las puertas se sellan y el sistema empieza de forma automática un sistema de limpieza con chorros de agua y desinfectante que garantiza que el espacio quede pues impecable para el siguiente usuario. O sea, se bañan, se limpian solitos, pues, ¿no? Yo espero que nadie se agarre ahí atrapado, si no vas a llegar mojadísimo al Mundial. Pero bueno, también, ¿cómo funciona el tema este por ejemplo, del pago? Ah, sí. Porque van a costar. Pues gratis no, señor. ¿Cómo crees? Hacienda te devuelve. No van a funcionar con monedas. Todo el acceso se va a controlar a través de una tarjeta especial del sistema de transporte o movilidad. Sí, la misma del metro. Y esto, bueno, lo mismo se va a ocupar. Están equipados con lectores para pagar directamente con tarjeta de crédito o de débito. O sea, tú llegas así, no, es que ya me estoy haciendo pipí, mano. Y llegas y pum, vale, pasas la tarjeta, vámonos, vámonos. Supuestamente baños limpios. Regla estricta, eso sí, habrá un límite de tiempo. Obvio, para evitar que la gente se quede adentro o se les dé un uso indebido, ¿no? Los baños inteligentes tienen un temporizador muy, muy estricto y el sistema, bueno, permite una estancia máxima de 15 minutos por turno. Si usted es de aquellas personas, que conozco varios, que se tardan más de 15 minutos en un baño, déjeme decirles que mejor ni lo usen. Porque el problema no es ese, el problema es que las puertas se desbloquean automáticamente. No es que te la abra así como de ¡pómale! ¡Miren todos! ¡La cara del ca...! No. No, no es así. Pero se desbloquean de tal manera que avisa que ya está desocupado y entonces puede que alguien, ¿no?, abra la puerta y pues... no está a gusto. Conozco mucha gente que sí se tarda una media hora, por lo menos media hora, y está cañón. Así que bueno, aquí son 15 minutos máximo, no más. En el exterior hay unas pantallas informativas que indican si el baño está ocupado, libre o en ciclo de lavado. Así que si está en ciclo de lavado, pues usted se espera. Y ni modo, ya llega, paga, se abre, pum, vale, pasas, haces lo que tengas que hacer. Máximo 15 minutos, te sales y ya estás del otro lado. Te digo que la primera etapa de instalación, pues es en la alcaldía Cuauhtémoc. Se espera y se han contemplado 7 unidades iniciales distribuidas en estos corredores con mayor afluencia de turistas, ¿no? Y aficionados dentro de esta alcaldía. Y bueno, específicamente para que ubiquen en qué lugar dentro de esta alcaldía. Bueno, por un lado es la zona rosa ahorita y la avenida Chapultepec. Pero la idea es que este proyecto se expanda a otras zonas clave conforme se acerque el partido inaugural del 11 de junio. Así que bueno, seguramente estaremos viendo muchos más de estos baños por allá. Ahora, ¿cuál es el debate en las calles, no? Consideran un grupo de personas un acierto enorme que por fin haya baños públicos dignos y limpios en zonas turísticas. Que eso siempre es un tema en este país. Esa es una realidad. Con sus bemoles en lugares muy turísticos, que la gente, por ejemplo, de los negocios, de las casas, de estacionamientos públicos, bueno, de estos lugares, tienen la visión y dicen, güey, no hay baños, abre un baño. Ese es el business. Ah, pues abres tu baño y ese es tu negocio y cobras 5 pesos. Creo que de la inflación es lo único que se ha mantenido a flote, ¿verdad? El promedio de 5 pesos, la entrada al baño. Y digo promedio porque hay unos que te cuestan 10 varos, pero bueno, 5 varos y todavía te dan tus 3 cuadritos de papel. ¡Qué maravilla! ¡Qué maravilla! Pero eso es un tema que tenemos en México, en este país, o sea,
desde mi punto de vista, no hay suficientes botes de basura, no hay suficientes baños públicos y eso, pues obviamente afecta y además afecta muchos factores, incluyendo el, pues sí, el turismo. Ahora, los escépticos también aparecieron en redes, ya comenzó el debate sobre el mantenimiento a largo plazo, ¿no? ¿Y qué va a pasar con ellos? O sea, los pones para el mundial y después ¿qué? La gran duda de muchas personas es cuánto tiempo van a tardar en, y esto es también lamentable, pero pasa todo el tiempo en este país, cuánto tiempo van a tardar en ser vandalizados. O si la tecnología de autolavado va a sobrevivir al uso intensivo de miles de turistas de todo el mundo. Preguntan también y critican esta parte de por qué me estás cobrando un baño público cuando en otros países, en otros continentes, pues son gratuitos, ¿no? En Europa son gratuitos muchos de ellos. En México el acceso va a tener un costo que aún no se define oficialmente, pero pues algunas quejas por ahí en este tema, ¿no? Bueno, yo si me preguntan, estos baños van a ser temporales. No tengo la información fidedigna, tampoco es una fuente confiable, pero mi fuente es Arial 12. Y esta es la fuente que yo les comparto, donde sí, seguramente va a ser temporal y va a ser el mundial. Y sí, los van a vandalizar. Sí. Oye, que eso es muy triste, ¿verdad? Es lo que yo digo. Sí, qué bronca tenemos en este país en ese aspecto, en ese tema cultural de no cuidar ni lo que se hace. Se hace poco, luego lo que se hace luego falla. Y todavía sumamos nosotros vandalizando, pintando, rompiendo, no, bueno, escupiendo, pegando, despegando. Sí, es una cosa de locos, la verdad es que sí. En fin, los baños públicos son una realidad. Si quiere usted visitarlos, con todo gusto, vaya y visítelos en la Alcaldía Cuauhtémoc. Ya le dije, Zona Rosa, por el momento, y Avenida Chapultepec. Y para variar, pues claro, oye, se van a preguntar, oye, ¿cuál es el diseño? ¿El diseño? ¡Ajolotes! ¡Claro! Claro, no podía ser diferente, por Dios. No podía ser diferente. Morados con su diseño estilo el escudo del gobierno de la Ciudad de México, ¿no? Y se ven muy modernos, ¿eh? Hecho con aluminio, o sea, vaya, no son estos baños azules, ¿sabe? Que en los conciertos pues muchos de nosotros ocupamos, no, es un baño tipo elevador, hace cuenta como si fuera un elevador, un ascensor de ese tipo de material y pues promete estar más chido. Amo a ver. 9:10 y es tiempo de escuchar a Bruno Mars con I Just Might. Venimos a Marcianos en la mañana. No se mueva, no se vaya, oiga, no se vaya. Oh, oh.

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0: Esos baños son necesarios. Para empezar, sí va a afectar a gente que rentaba su baño, pero también va a afectar a los patrulleros que andan a la casa, de los que ya no aguantaron y pudieron hacer del baño en cualquier esquinita porque ya no podían. La gente de la tercera edad tiene problemas, y si no hay un recurso como ese, pues limitan hasta el movimiento. Que tengan buen día, marcianos.
1: Oye, alguien tosió atrás. ¿Todo bien? ¿Todo bien? Gracias, gracias por compartir. Oigan, ahí les va. Tengo otra historia. Tengo otra historia que me encontré y necesito que ustedes también participen porque creo que a todos nos ha tocado este tema. Sobre todo a partir de cierta edad. En algún momento aquí en Marcianos en la Mañana tocamos este asunto de por qué a la gente le molesta que te digan señor o señora. ¿Por qué te molesta? No sé exactamente cuál es la ofensa. ¿Y por qué tener edad o crecer en edad? ¿Por qué está mal? Y bueno, todo eso es cultural y todo eso provoca muchas cosas, discriminación y un montón de temas. Ahorita también hablaba él de adultos mayores, mi carnal, qué bueno. Pero ve nomás lo que le pasó a esta chica. Ella está vacacionando, está un tiempo ahí en Corea del Sur. Y ella pues dijo, oye, quiero ir a un antro, ¿no? O bueno, a un hangi, que así se llaman los antros allá en Corea del Sur. Y mira nomás.
2: Me negaron la entrada en una discoteca en Corea del Sur. La leyenda es real. Me pidieron la cédula y yo toda feliz, como que, ay, sí, yo soy mayor. Pues ya era demasiado mayor. Porque me dijeron como, sorry, you can't enter.
1: Y yo no
2: como
1: puedes que, entrar.
2: ¿Por qué?
1: Porque no puedo entrar.
2: You're too old. O sea, así.
1: Si eres muy vieja.
2: Sin anestesia, que era muy vieja para entrar a la discoteca y no me dejaron. Perdí como media hora de fila.
1: ¿Así? Porque ya estás grande, mija, para entrar aquí al antro. Ok, a ver, sí. Aquí empezaron a usarse en México ciertos lugares en donde literalmente te lo dicen desde la entrada y te lo dicen en redes, te lo dicen por todos lados, donde el límite de edad es a cierta edad. Yo ya he visto varios lugares donde el límite de edad son 29 años. Y ya grande, ¿eh? Y ya grande, porque hay lugares de menos, pero bueno. En fin, a lo mejor lugar privado pues pone sus reglas. Bueno, ya será por algo, no tengo idea. Pero vamos a hablar del tema de, a ver, en Seúl, ¿dónde está ella? El límite de entrar en algunos antros es de 25 a 29 años. Si tienes 30, legalmente eres, de hecho allá, es un dato importante. Si tienes 30 años en Corea del Sur, ya eres considerado población vieja. Sobre todo para este tipo de establecimientos y te mandan pues a bares de adultos. ¡Qué barbaridad! Ahora imagínate, por ejemplo, ponte en el lugar de ella. Ponte en tu lugar. Estás en un lugar, no nos vamos a ir a Corea, pero te vas a un lugar. Te pones tus mejores ropas, ¿no? Pásame mi fraiche, púmbale, ¿no? Y que no te reboten por los tenis, ¿no? Porque antes, en mi época, pues te rebotaban por los tenis. Que no llevabas camisa, que no ibas pues bien vestido, ¿no? Pero no, aquí no. Aquí es con tu año de nacimiento. Y así no puedes hacer nada, o sea, nada. Ahora, voy a lo siguiente y lanzo la pregunta para ver a ti. ¿En qué momento se cerró una puerta, chiquita, mediana, grande, por tu edad? Eso está cañoncérrimo, cañoncérrimo. Y te voy a poner, digo, un ejemplo sencillo y que creo que yo creo que muchos van a concluir en esto también. Muchos van a comentarlo. El tema de trabajos, o sea, si estás buscando trabajo, alguna chamba o algo, ya después de cierta edad, a ver, encuentra chamba, carnal. Al menos de lo que tú ejerces, de tu profesión, bla, bla, bla, bla. Encuéntrala. Qué gacho, ¿no? Cuando, y lo hemos platicado muchas veces aquí en Marcianos en la Mañana, siempre nos manejamos con esa bandera de, no, hermano, debe haber un balance en la selección. Claro, la selección por algo se hace, ¿no? Pero en muchas ocasiones tu perfil, por ejemplo, tu preparación, tu experiencia, lo que tú sabes, puede ser de verdad excelente teniendo, vamos a dar edades, ¿eh? No específicamente esas edades, 45, 50 años. Y estás fresco todavía con la preparación, aparte estás preparándote continuamente para precisamente no quedar rezagado o rezagada, ¿no? Pero que tú llegas con ese perfil que sabes exactamente que lo cumples para ese puesto que está, disponible y no te seleccionen por tu edad. ¡Chale! ¡Chale! ¿En qué momento les cayó esa ese golpe de realidad triste, porque aparte a mí no se me hace en absoluto válido, válido por sí, pues, o sea, me queda claro, o sea, la selección, pues, a ver, es que tienen que ser chavos de tal edad, porque el trabajo es este y este y este. Sí, pero cuando ya es un tema de no, no porque ya tienes 50 años y te vas a jubilar en tanto, es que está cañón, o sea, es feo, pues. Cuando la edad, pues no debería importar tanto, pero bueno, sí, sí importa.
3: Hola, ¿qué tal? Buenos días, más de la mañana, ¿cómo están aquí escuchándoles? Oigan, quiero pedir un favor, quiero pedirles sus bendiciones, sus buenas vibras, sus todo, todo, porque mañana voy al consulado. Espero que sí me den el documento que requiero para poder ir a ver a los BTS.
1: Pongo a los BTS, la Nelly, que te va. ¡Ay, híjole! Éxito, éxito. Marcianitos preciosos, muy buenos días. A mí, como tal, lo que me molesta de que me digan señora, yo creo que es que nos es difícil aceptar que ya no tenemos 20 años o menos. Pero sí es absurdo que no la hayan dejado entrar, por lo menos aquí en México, aunque tengas más de 40, 50 años, siguen dejando entrar a los antros. En algunos no, ¿eh? O sea, sí depende mucho del establecimiento. Pero bueno, cuando... Es que es cultural el tema de la edad. O sea, el tema de la edad pesa en la gente, nos pesa a la gente. No sé por qué. O sea, es un tema verdaderamente cultural y es de creencias de niños, ¿no? O sea, se burlan de que tienes tal edad. ¿Por qué te burlas, güey? ¿De qué estás hablando? O sea, pues de que, hacia aquí vienes tú también, güey. O sea, pues, es más, cada segundo que pasa tú ya eres más viejo, mano, chavito, ¿eh? O sea, pues es así. Y al contrario, ¿no? El otro día no sé con quién platicaba justo de ese tema. ¿Con quién platicaba? Y justo me decía ese... Así es que yo no me peleo con la edad, al contrario. O sea, al contrario, la abrazo por todo lo que implica hoy tener esta edad, llegar como llego, vivir lo que he vivido, pasar por lo que he pasado, y hoy, pues soy más sabio, soy más, ya he crecido en otros aspectos. Eso está padrísimo, y eso solamente te lo da la edad. Dice, mientras no quiten el derecho a comprar cajita feliz a la edad que tenga, no pasa nada. Bueno, prioridades, carnal. Prioridades.
4: Pero eso del trabajo de la edad, es solo aquí en México, ¿eh? Porque en Estados Unidos, claro que tengas 75, 80 años, te dan, sigues trabajando. Uy, no, está penadísimo ya que no te den chance de trabajar. Así que aquí México es el único país que no. Que a los 35 ya estás viejo.
1: Oye, sí, o sea, sí, lamento decir que sí es cierto. Lo que pasa es que, a ver, la juventud también tiene que ver con estándares, ¿no? O sea, sobre todo en ciertos países. Por ejemplo, a esta chica lo que le pasa es allá en Corea, y allá pues segregan la edad porque buscan mantener una... Es una estupidez, pero sí, lo hacen así, por una estética homogénea de estudiantes universitarios, ¿no? Que, pues, ese es su target, ese es su mercado, a eso le quieren pegar y se entiende. Pero, como bien digo, por ejemplo, el tema de trabajo, pues, es que... Es otra cosa, o sea, es un tema justo, ¿no? O sea, son creencias también. Lo que te digo de la jubilación, o sea, como, ¿por qué voy a contratar a una persona de 50 años y en tantos años se va a jubilar? Me va a salir en esto y esto me va a costar. Esa es la cultura que tenemos aquí. Y al mismo tiempo, pensemos en nosotros mismos. Por ejemplo, ¿cuándo has segregado por la edad y no nos hagamos? Póngase usted en reflexión, muy personal, si quiere comente o no comente, como usted quiera, aquí está el WhatsApp. Pero ¿cuándo han segregado por la edad? Porque de repente, a mí me ha pasado en varias ocasiones, y al contrario, en lugar de segregar, nosotros incluimos, está padrísimo con los amigos. Ya hace mucho no pasa, pero que de repente llega el papá de una amiga, o llegaba la mamá de un amigo, y entonces, pues un ratito se sentaban ahí con nosotros en un bar o en alguna casa y echando pues una cervecita o algo, platicando. A mí me encanta, y es en serio, yo creo que soy de alma vieja. O sea, yo tengo amigos, y en mi vida, creo que la mayoría de la gente con la que crecí, o sea, aprendiendo en la radio y todo, pues mucho, mucho más grandes que yo. Y entonces, por ese lado, pues yo no tengo un tema en la segregación de edad. Pero ¿cuándo hemos sido víctimas o hemos segregado por la edad? Digan la neta, no pasa nada, pero aquí estamos para escuchar y también para resignificar, por ejemplo, los famosos 30, como dijo la Maye, ¿no? Y digo, selecciono esta edad porque, en efecto, quienes hoy tienen entre 28 y 40 años son los que realmente llenan conciertos, llenan festivales, consumen música, porque además tienen el poder adquisitivo para hacerlo. Y pues la neta es que estos establecimientos que se agregan por edad, pues también se lo pierden, porque pues acá también puede haber lana, ¿no? Bueno, Es solamente una perspectiva. ¿Y usted qué opina? Aquí alguien comenta por acá. Buenos días, tengo 48 años y no encontré formal. Así dice, formal. Supongo que trabajo, ¿no? Estoy en Uber, gracias a Dios. Ok, carnal. Ok. Pero te puedo preguntar exactamente qué te dijeron. ¿Cómo fue esa selección? ¿Te dijeron algo de plano o no? ¿Viste que el perfil fue, digamos, ocupado por alguien mucho más joven? Está durísimo, ¿no? Aparte, o sea, de verdad, se siente uno mal. O sea, ¿por qué me estoy poniendo por mi edad? No es posible. Tendrías que abrazarle, edad. Es en serio, ¿eh? Chicos, viejos los cerros y todavía echan sus palitos. ¡Vamos! ¿Dónde? ¡Vamos! Pero sí, en algunos antros, dice por acá, si te prohíben la entrada si tienes más de 35. En los trabajos ni se diga. Si eres joven, por joven. Y si estás viejo, por viejo. Tal cual, sí, porque también los jóvenes. Tienes toda la razón, me encantó tu argumento.
5: Buenos días. Pues mira, no sé, yo siento que a mí no me molesta que me digan señor. No me gusta que me digan don, eso sí, definitivamente. O doña, siento que eso no. Creo que sea qué tipo de bares o antros te refieres aquí. Yo también los he ubicado, que no permiten el acceso ya a mayores de 30 o algo así. Pero también estamos de acuerdo que, por ejemplo, ahí va mucho chavito, principalmente chavitas. O sea, recién talo cumplió sus 18 y vámonos, ¿no? Entonces, de alguna manera es una forma de cuidar, creo que ahí a las niñas en ese sentido. No está mal. Pero sí, también me ha tocado ver, pues, en las chambas. O sea, ya, bueno, hay un poquito más de inclusión para personas mayores. Y pues eso también pues es bueno, ¿no? Mucha seguridad privada. Digo, es una chamba a lo mejor difícil para algunos, pero pues veo muchas personas mayores aquí en México, pues que se les da la oportunidad, un ejemplo en ese tipo de chambitas, de abrir y cerrar la reja, etcétera, ¿no?
1: Sí, pero ¿tú crees que eso es correcto? No porque esté mal, yo creo que el trabajo, todo el trabajo, venga nosotros, nuestra chamba, ¿no? Está perfecto, validísimo, padrísimo. Pero, por ejemplo, un profesionista con experiencia en cierto ramo, que voltees y digas, oye, es que pues ya no me dan chamba de lo que yo sé hacer y tengo que aceptar en donde lo que caiga, eso es lo que no es correcto, eso no está chido. Nada más por tu edad, güey, o sea, dale, ya me enojé. Ok, una más.
6: Hola, buenos días, Gazú. Buenos días. No sé si a lo mejor también eso de la parte de del trabajo, sobre todo hablando del trabajo y así que la discriminación o segregación laboral por la edad, también va muy ligada a la parte de la salud. Es decir, hay veces que las personas ya de cierta edad, pues ya empiezan a tener o empezamos
1: achaques,
6: a tener
1: achaques.
6: Más achaques. Problemas de salud, que eso hace que merme la eficiencia. Haya más faltas de las personas, te lo digo porque yo así en un momento me pasó, que hace años yo contrataba personal y quería dar esa inclusión y contraté a una persona que pues ya tenía 52, 51 años, desafortunadamente él ya no estaba bien de salud, y esa es una responsabilidad de cada uno, ¿eh? Pero el problema es que la mayoría pues no tomamos esa parte de precaución desde antes, desde joven, para poder tener una buena salud. Entonces los empleadores, ¿qué es lo que hacen? ¿Sabes qué? Pues sí, le voy a dar la oportunidad, pero pues me va a causar problemas porque después va a faltar, porque tiene que ir a hacerse, porque de repente se le subió la presión, de repente se le subió el azúcar, de repente, y pues esa situación,
1: pero personas no necesariamente,
6: que no han hecho ejercicio, que no tienen buenos hábitos de alimentación, y por la edad ya tienen problemas de salud, entonces es ahí donde va la situación, a lo mejor por la segregación, desafortunadamente debería ser un filtro más integral, que vean todo, porque ahora me toca, sí. Me ha pasado que a mí no me han dado trabajos, ya a mis 50 años, pero por la edad, pero sin embargo, pues yo sí me he tratado de cuidar, hago ejercicio, llevo una muy buena alimentación y todo, desafortunadamente, pues eso no lo ven los empleadores, ¿no? O sea, es como que algo muy integral debe de ser. Pero, pues bueno, saludos.
1: ¡Saludos, hermano! Sí. Qué tema, ¿eh? Qué tema. Y ojalá que puedan compartir más. Opine. Aquí está el WhatsApp 777-300-0957. Yo, mientras tanto, escucharé a Rake con Inolvidable. Que tengan buen camino. Muy buen miércoles. ¿Qué dices hoy miércoles, va, Laura? Y qué bueno.

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0: Es de Santos Bravos, se llama Velocidachi. A ver, dice por acá. Es que alguien se sorprende. No se sorprenda, no pasa nada, hombre. Para eso estamos, para cooperar en las opiniones. Dice, ¿qué? Perdón, pero no estoy de acuerdo con el comentario del compañero de que los que tenemos más de 50 somos achacosos. No, señor. Hay jóvenes que tienen más problemas de salud que una persona mayor. Tache para ese comentario y se ríe. Pero no fue en ese sentido. Sino más bien comentaba por la creencia en esta cultura de que ya con que eres un poquito más grande ya no te contratan por la carga de lo que implica cargar a alguien con problemas de salud. Que también está mal si me preguntas a mí, pero pésimo. O sea, seleccionar, no, estás enfermo, no hay chamba. No, espérate, aguanta, güey, ¿de qué estás hablando? Nos discriminan a pesar de tener experiencia, ¿sí? Correcto. A ver, uno más.
1: Buenos días, marcianos. Yo me desempeñé como asesor en producción de hortalizas. Hortalizas, ornamentales y también de aromáticas, plantas aromáticas. Alguna ocasión que fui a un negocio muy bueno, de lo mejor que hay en México, para hacerme cargo de unas hectáreas de producción. Después de 3 entrevistas, y ya con la gente que en definitiva tenía que decidir, me dijo, mira, originalmente te queríamos para manejar 3 hectáreas, pero andaba tu experiencia, creo que ahora me interesa que manejes todo y a todos los ingenieros que están en nuestra empresa, porque la gente que ha ocupado el puesto que te estoy ofreciendo es gente que no dura, se la comen los trabajadores por la experiencia que ellos tienen. Así que en este caso, primero me dijo que pensaban en mi puesto porque ya estaba viejo. Nunca antes me habían dicho que estaba viejo y apenas tenía como 60 años. Yo nunca me sentí viejo. El asunto es que después de eso, al final, mi experiencia les importó y les interesaba que
0: bien,
1: manejara
0: qué
1: todo.
0: Bueno, muy bien.
1: Afortunadamente tuve otras propuestas y decidí por las otras. Buen día, marcianos.
0: Ay, qué bueno, mira, pues te fue bien. Qué buena onda. Contados, ¿eh? Contados los casos y las experiencias de este tipo. La verdad es que contados. Y yo, ojalá quisiera más porque, chale.
2: Marcianos, buenos días, saludos para todos ustedes y para los que nos escuchan. Yo tengo 60 años, soy marcianos, estoy trabajando en un taxi y la verdad es que muy poco me he enfermado, muy poco he tenido que bajarme del carro para no trabajar, gracias a Dios. Y creo que todo está en la actitud que tenemos ante la vida. Decía un filósofo muy conocido como Roberto Gómez Bolaños, si tú eres joven aún, mañana viejo serás, pero depende cómo qué actitud tengas para la vida, es lo que te va a sacar adelante o lo que te va a llevar adelante. Tengo 60 años, sigo trabajando y la verdad es que entero, al 100, al millón. No más.
0: Está bien, está bien. Sí, hay que trabajar también en ese tema, ¿no? Porque te digo, desde chiquitos, luego es burlarse de la edad, de quien cumple años, ya estás viejo, y ya está bien, es burla y es chiste y todo, pero ya cuando traspasa un límite es como, a ver, ¿no, carnal? O sea, ¿por qué te vas a burlar de la edad de una persona? ¿Qué tiene de malo? Es que acabas tú también. Si te cuidas y todo, pues vas a llegar a lo mejor mejor. Está bueno, qué bueno, enhorabuena. Pero pues todos envejecemos cada segundo que pasa, ¿eh? Ya estoy más viejo, ya estoy más viejo, ya estoy más viejo, ya estoy más viejo. Ahí está, y así es, ¿qué hacemos? ¿Qué hacemos? El único momento donde nomás creces tantito, pero y sigues envejeciendo, o sea, es desde la procreación, pues, para que me entiendas. Desde ahí estás envejeciendo. Y ahí que es tantito, y de repente ya más naces arrugado. Más arrugado que uno que tiene 37. No, abracen su edad, abracen la vida, abracen la experiencia y volteen a ver hacia atrás, vean el camino que han recorrido y siéntanse orgullosos y orgullosas de dónde están ahora. Y si no están orgullosos por alguna razón, pues a moverse, a trabajar y a echarle ganas. Porque ¿sabe qué? Sí, se lo voy a decir de una vez. Escucho a varias personas de 60 años, ¿no? Ahora compartiendo y eso, se sienten muy bien. Porque esos 60 años de vida se pasan como agua. Volteas y de repente dices, ¿cómo que tengo 60 años? No me siento así. Es un suspiro la vida, dice por ahí. Y eso es muy real. Entonces, si podemos arreglar algo hoy, si podemos hacer algo hoy, hay que hacerlo, pero a la de ya. Porque es muy cierta la frase que les dije hace rato. No nos hacemos más jóvenes. No está mal envejecer, todos vamos para acá, todos vamos para allá, pero sí está mal cómo lo vivimos, si es que lo vivimos mal. Vivamos chido, pues, en pocas palabras. Acuérdese bien, vivamos chido, señor, ¿ok? Ya venimos después de escuchar a Zoe con Love y un bloque y ya casi nos despedimos. Buenos días.

8.58, ya agarro mis cositas y me paso a retirar, pero se quedan con dos con todo aquí en XFM 95.7. Agradeciendo su atención, participación, opinión, apoyo, bueno, en este caso hoy hubo narcisismo, claramente, pues, hubo narcisismo con esa llamada que le hicimos a la chica, a la Denise. Me encantó ella, sí, maravillosa Denise. Bueno, hasta mañana en punto de las 6 de la mañana, cuídese bien, pásenle excelente y gracias a Laura Mazón en la producción. ¿Qué pasó con el alaciado, Laura? ¿Qué va a pasar? Vamos a ver qué sale. Yo me alacio para ver qué jalo. ¡Qué barra! ¡Qué barra! Eso es, aplausos por eso, esa es la pila, esa es la onda. Filosofía de vida. A pesar de nuestra edad, Laura, a pesar de nuestra edad, hay que alaciarse. Gran filosofía, muy bien. A la Frechona también gracias y bueno, hasta mañana. Pásale muy bonito. Adiós.

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Oigan, bienvenidos. Pásele, pásele a su taquería de confianza. Dos con todo, dos con Tokio, dos con Doña hasta la 1 de la tarde. En los controles y la producción de este espacio, usted ya la conoce como la grosericísima, pero es la guapísima de la niña. Ya vámonos. ¿Qué es? Miércoles ya, ¿verdad? Ay, ya ni sé en qué día vivo. Sí, miércoles. No, madre santa. 20 de mayo, 20 de mayo apenas, pero esto se está pasando muy, pero muy rápido, así que quédese en su taquería de confianza porque tenemos surtido rico con especialistas, con información, con recompensas, con dato para llevar, con Campeche News y buzón de sugerencias. Pero todo esto más adelante. En redes sociales, ¿cómo nos encuentra? En todas partes, como Exa Cuernavaca en Facebook, en Instagram, en TikTok, en YouTube y en Exa. Y hablando de redes sociales, también saludo a la Fur, Double F, en la producción digital. La Fer, pensé que no ibas a llegar, la Fer, por el festejo. Dije, ¿qué pasó? Día cumpleañero, pero no, la Fer cumplió. Como todo, una profesional ya se encuentra en cabina. Nombre de Sergio Vieta, que llegará más al rato, no se me preocupe. Pues bueno, tenemos que arrancar su taquería de confianza, dos con todo. Así que a ponerse bien cómodos, porque dos con todo acaba de comenzar.

miércoles, miércoles de Cuídate con Todo, miércoles de NutriDai, que va a llegar más adelante a través de la frecuencia naranja en 2 con Tokio. ¿De qué se trata si eres nuevo por acá, si apenas vas sintonizando la frecuencia naranja y dices, ah, caray, ¿a poco sí? ¿A poco sí en 2 con Todo también se preocupan por nuestra salud? Sí, siempre. Y es que vamos a tener diferentes especialistas. En este caso, hoy miércoles, toca nutrición en específico. Así que dudas que tengan a través del WhatsApp, es su momento, mira, de una consulta gratuita. Oye, Dai, que va a llegar más adelante, por supuesto. Que tenemos dudas, de hecho, de la semana pasada. Eso siempre pasa. Todos los miércoles que tenemos a Dai llegan dudas. Si no nos da tiempo de responderlas, bueno, la semana que viene, o la semana próxima en este caso, la resolvemos. En esta semana vamos a resolver dudas. Por ahí estaban preguntando cuántos litros tendría que tomar una persona si depende del peso. Hemos hablado temas como qué comer, qué evitar, o también que empezar a hacerle caso a los especialistas y no tanto en redes sociales cuando vemos dietas de repente muy estrictas, muy drásticas, el ayuno intermitente. Se vienen temas muy interesantes y de hecho todos estos temas de NutriDai en Cuídate con Todo también los puedes encontrar a través de las redes sociales. Por eso hace rato también te estaba recordando, síguenos en redes sociales, ahí hay un contenido un poquito más largo de todo lo que hacemos los días miércoles en Cuídate con Todo para que cheques toda la información. Y repito, si tienes dudas en específico, ¿qué dieta a lo mejor te conviene a ti? ¿Qué alimentos podemos preparar? Ya saben, el típico también de repente y snack, que sí, que no aplica, cuándo comerlos, todo eso, todas las dudas que tengas las puedes hacer llegar a través del WhatsApp en cabina, 777-300-957, y también a través de las redes sociales, en todas partes como Exa Cuernavaca. Además, más adelante, el buzón de sugerencias, los campechaneos, porque hay muchísimas noticias nacionales e internacionales que te tengo que contar que pasaron de ayer y hoy y que está en tendencia, y por supuesto lo vamos a platicar más adelante. Dato para llevar y más recompensas, porque si recuerda que la cadena naranja te está consintiendo siempre y obviamente depende el

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4: Gran día, yo muy feliz de conocer sobre todo a toda la banda. Imagínense aquellos años con los amigos llegando, estudiando, disfrutando de las áreas verdes, de la cafetería, de la convivencia con otras carreras. Prácticamente esto es el punto importante, el énfasis de la esencia de estar en Uninter. Y por supuesto, celebramos el día Uninter. ¿Qué está pasando aquí? Obviamente la oferta comercial, la oferta que tienen ellos, obviamente, para que tengas la beca, tengas planes de estudios, tengas lo más importante para decidir esto. ¿Qué es lo más importante? Obviamente, ¿qué vas a desarrollar en tu vida? ¿Cuál va a ser tu carrera? ¿Cómo te vas a preparar? ¿Con quién te vas a llevar? Y por eso estamos justamente aquí en el día Uninter con todo el equipo de XFM, con toda la actitud y por supuesto disfrutando muchísimo de toda la gente que se da cita. Hay muy buen evento, la neta. Mucha gente conociendo, disfrutando, platicando entre ellos, digamos que entrelazando algunas buenas amistades. Y lo mejor de todo, por siempre lo he dicho, la relación pública es lo más importante, que es lo que te puede brindar la Universidad Internacional. ¿Quieres conocer un poquito más? En un ratito más vamos a regresar con algunas, digamos, algunas personalidades y protagonistas y artífices de lo que es prácticamente la oferta educativa que tiene Uninter para todos ustedes. Con todo el equipo de promoción y todo el equipo allá en cabina, les damos la más cordial bienvenida. Soy Paul, a rato en punto a la una de la tarde regresamos al aire de empresa, pero mientras les traemos durante dos horas los pormenores del día Uninter. Y por cierto, tenemos extrapasos de Hay Dinámicas para que te acerques con nosotros y participes. Buen día, de todas partes, un pecho.
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0: Las 10 con 32.

Oigan, a través de las redes sociales ya se están reportando más y más personas, más en este miércoles de Cuídate con Todo y también miércoles de NutriDai y más personas a través del WhatsApp que se están reportando. Vamos a ver qué nos dicen a través del 777-300-0957. Por acá, Bren, ¿cómo estás? Dos con todo, ¿dónde anda el Win Search? Bueno, el Win Search ahorita viene, no se me preocupen. Hola, dos con todo. Oigan, acerca de la nutrióloga, yo también tengo una consulta. Bueno, este mensaje está un poquito más largo y lo vamos a dejar más adelante para cuando llegue Dai. Recuerden que esto es todos los miércoles en su taquería de confianza, dos con todo. 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Otra persona por acá dice, buenos días, chócaros. Buenos días, chavacano. Pueblita presente, pueblita de mis amores. Oye, ya hace falta visitar Pueblita, caray. Hay que organizarnos una excursioncita, ¿no, niña? ¿O no? ¿O no? Ahí está. Bueno, entonces ya lo sabes. 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Y lo más importante, escuchar Exa en todas partes. Ya vamos a escuchar ahora a los Rock and Lovers con esto que se llama Corazón de Papel. Y lo escuchas en Dos con Todo.

días específicamente en Los Campeche News acerca de todo lo que estaba pasando en Majahual, allá en Quintana Roo. Y ya tenemos noticias, es lo más reciente a través de las redes sociales, a través de un comunicado y por supuesto también en conferencia de prensa. Pues bueno, la Secretaría de Medio Ambiente y Recursos Naturales, conocida como Semarnat, informó que no será aprobado el proyecto turístico Perfect Day México, impulsado justamente por la empresa de cruceros, pues muy famosa, debido a, pues obviamente, preocupaciones relacionadas con el impacto ambiental en la zona. Todo esto se volvió mega viral a través de las redes sociales, incluso diferentes influencers, creadores de contenido, haciendo e informando de lo peligroso que podía ser este proyecto para esta zona, pues natural. Y bueno, ¿qué pasó? Que hizo tanto ruido, que se juntaron tantas firmas también, que entonces ya es oficial, no fue aprobado este proyecto turístico. Pero las personas que digan, Brenda, ¿de qué hablas? ¿De qué se trataba? ¿De qué iba este proyecto? ¿Por qué ya lo echaron para atrás? Cuando, déjenme decirles que investigando, este proyecto ya había sido, pues, aprobado, entre comillas, por el gobierno mexicano hace tiempo atrás, pero ahorita que empezaron casi casi con los permisos, personas obviamente de allá a Quintana Roo, viendo todo lo que estaba haciendo, pues bueno, se volvió mediático y después fue frenado. Pero la propuesta contemplaba la construcción de un enorme complejo turístico y parque acuático en Majahual, una comunidad costera del sur de Quintana Roo. ¿Y esta por qué es tan reconocida? Bueno, pues por su riqueza natural y por formar parte también de un entorno donde tenemos muchos arrecifes y es uno de los ecosistemas marinos más importantes del planeta. Este plan incluía playas artificiales, restaurantes, piscinas y diversas atracciones para los miles de turistas que llegan a conocer evidentemente México, y ahora que también abarcan a esta empresa de cruceros. Sin embargo, pues grupos ambientalistas y también lo que les platicaba, habitantes de la región y organizaciones civiles habían manifestado su preocupación, argumentando posibles afectaciones a arrecifes, manglares y obviamente al equilibrio ecológico de esta zona. Incluso el tema llegó hasta el gobierno federal, como ya les estaba platicando, donde se impidió una revisión exhaustiva del impacto ambiental y por supuesto los resultados nos dieron positivo. Y es por eso, damas y caballeros, que les tengo buenas noticias, es oficial, no será aprobado entonces este proyecto turístico llamado Perfect Day allá en Majahual, en Quintana Roo. Ahí está, cerramos esta noticia y también todo lo relacionado o nuevas actualizaciones a través de la frecuencia naranja. Ahora sí, más adelante, cuídate con todo, con NutriDai. Dudas acerca de nutrición, ¿qué puede ser para bajar de peso? ¿Qué es lo más recomendable? Todo eso a través del WhatsApp 777-300-957. Mientras escuchamos un rolón, es un cover, ahora a cargo de Juan Solo, pero esto se llama Piel de Azúcar y lo escuchas a través de la frecuencia naranja. Obviamente en tu te cree de confianza, dos con todo de aquí hasta la una de la tarde.

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1: Oigan, qué mejor que festejar el Día Uninter con alguien que realmente ha vivido desde las entrañas, en la parte educativa como estudiante, convivencia con otras carreras, después en la parte laboral, después en la parte propositiva. Mi querido César, ¿cómo estás? Bienvenido a los micrófonos de XFM en este Día Uninter.
2: Bien, gracias, buenos días. La verdad es que muy contento, muy emocionado, como tú lo dijiste, he vivido pues todas las etapas aquí desde estudiante, desde hace muchos años, no voy a decir en qué año, pero he vivido todas las etapas y ¿sabes qué? Me siento orgulloso de pertenecer a esta gran institución, a esta gran familia Uninter.
1: Puedo decir lo mismo, hermano, tuvimos el gusto de conocernos algunos años, compartir también el fútbol, el campo, con el talento que había aquí en la parte deportiva, en la parte educativa, también en la parte administrativa. Siempre recibí ese trato como de asesoría, de acompañamiento. Creo que la Uninter es parte de la esencia que se caracteriza, ¿no?
2: Así es, la verdad es que parte de nuestra misión es el forjar estudiantes egresados, pero también siendo responsables socialmente, esta parte humana, ¿no? Además de la solidez académica, esta parte humana, ¿y qué crees? La parte internacional es nuestro diferenciador.
1: Es una cosa muy importante porque la parte internacional, platicábamos fuera del aire, ha habido personalidades reconocidas a nivel mundial que han tomado la decisión de venir a estudiar a Uninter específicamente.
2: Así es, fíjense que desde 1979, el día de hoy, el Día Uninter, es uno de los eventos más significativos de la Universidad Internacional, porque cumplimos 46 años. ¿Y qué quiere decir eso? Más de 70 mil egresados, y yo te decía, han venido famosos y exitosos de muchas partes del mundo. Reyes de Arabia, decía aquí el más, Bosniak de la pareja de Steve Jobs, claro. de esa calidad hemos tenido. Hace unos años estuvo aquí la directora a nivel Latinoamérica de Ford Company, ¿no? Entonces, y además, estudiantes en Uninter, ¿qué crees? Que han triunfado en el extranjero. En todos los países tenemos egresados trabajando.
1: Justamente eso iba a decir, creo que la calidad educativa que ofrece Uninter, aparte el vínculo social que vamos armando, creo que saliendo de acá nos vemos como una familia, ¿no?
2: Somos internacionales, somos multiculturales, somos emprendedores, somos inteligentes, somos legionarios Uninter.
1: Oye César, pues enhorabuena, muchas felicidades. Y me gustaría platicar con una amiga que viene en el parte internacional. Invitar a la gente que venga y conozca, ¿no? La institución, conozca la oferta educativa y se enamore de la esencia de Uninter.
2: El día de hoy tenemos, la verdad, muchísimas actividades. Y tenemos regalos que ascienden a más de 100 mil pesos. Entonces, puedes venir a concursar en la reta de los penales, las dominadas. En la parte de... tenemos todos los países, todos los que participan en el Mundial. Porque la temática es de fútbol del Mundial. Entonces, ven a conocernos el día de hoy. Vamos a estar hasta las 4 de la tarde. Te puedes meter a las albercas. Puedes concursar por tu país favorito del Mundial. Y a divertirte.
1: Enhorabuena, que vas a estar platicando con una amiga estudiante también extranjera. Ya viene desde Venezuela. Sharon, ¿cómo estás?
3: Hola, ¿todo bien? ¿Tú cómo estás?
1: Muy contento de saludarte. Oye, Sharon, ¿tu experiencia en Uninter?
3: Increíble, la verdad. Me la paso súper, súper increíble en esta universidad, con los eventos, las actividades y más. Hoy el día Uninter, súper cool.
1: Hoy en ese Uninter, conociendo a las nuevas adquisiciones, si podemos mencionar así porque es un concepto futbolero, creo que te enamoras de esta magia, ¿no? Y como lo decía hace rato, nos volvemos familia. O sea, yo que salí hace años, te veo como una buena amiga simplemente por compartir nuestra alma mater.
3: Sí, la verdad, este tipo de actividades como bastante diferentes, pero por lo menos mi país no es como tanto de fútbol, y como que compartir ese fanatismo, ese amor por el deporte acá en México se me hace súper increíble, y que también como que no se enfoquen solo en México, sino en otros países, abre también a diferentes culturas, ¿no? Porque es, bueno, la temática de la universidad.
1: Sharon, muchas gracias.
3: Gracias a ti.
1: Oigan, soy Paul desde el Día Uninter a través de Exa 95.7.
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1: Cuídate con todo con Dai. El día de hoy, bienvenida un miércoles más. Dai, ¿cómo estás?
2: Hola, ¿qué tal? Muy buenos días a todos y a cada uno de ustedes que el día de hoy nos escuchan. Hoy vamos a estar hablando de un tema tan importante, primordial y fundamental para la salud, en donde marca una etapa tan importante que empieza desde bebé y no solamente marca esa etapa, marca el resto de las etapas de la vida. Y por eso me refiero al tema de lactancia materna.
1: Lactancia materna, que de hecho es de los temas que hablábamos hace unos momentos, o yo les platicaba, que no solamente se enfocaran a, ay, ¿qué hago para bajar de peso? ¿Qué dieta me funciona más rápido? Sino que la nutrición abarca muchos otros temas, y como ya lo mencionó Dai, uno de los más importantes, la lactancia materna, que básicamente se podría decir que es nuestra primera comidita, ¿no? De la vida como tal, y por eso Dai nos va a platicar a fondo, y también es momento de que las mamis también hagan sus preguntas, porque por supuesto que es importante escucharlas a través del WhatsApp. Dai, adelante.
2: Claro que sí. Primero me gustaría dar una introducción de qué es la lactancia materna. Es el primer nutrimento esencial que se le da a un bebé los primeros días de vida. ¿Cuánto tiempo se le da? Alrededor de 6 meses, en el cual tiene que ser lactancia materna exclusiva. ¿A qué me refiero con exclusiva? No necesita de otro alimento, por ejemplo, té, agua. Ningún alimento necesita, ni siquiera papillas. Es 6 meses de lactancia materna exclusiva. Entonces, pues bueno, este nutrimento ayuda a muchas partes del cuerpo de una persona. Como cuáles, ayuda al bebé a prevenir de enfermedades respiratorias, infecciosas, lo previene de alergias, y no solamente lo previene a mediano plazo, sino también lo protege a lo largo de su vida, previniéndolo de enfermedades cardiovasculares, diabetes, mellitus tipo 2, incluso también lo previene en un futuro de tener sobrepeso y obesidad.
1: Sí, bueno, muchas veces incluso es conocida como oro molido, ¿no? Oro líquido, porque dicen no hay nada mejor que pues leche materna, o en este caso la lactancia materna. Ahora, hay mujeres, esto es verdad o es mito, que algunas no producen suficiente leche, y de hecho este es uno de los motivos por los cuales prefieren no lactar.
2: Sí, claro, realmente hay mucha desinformación respecto el abandono de la lactancia materna. Uno de ellos es justamente como lo comentas, el que sienten las mamás que no hay producción suficiente de leche para poder alimentar al bebé, y que piensan o tenemos la idea de que el bebé se queda con hambre. Aquí es importante y clave la ingesta de agua. Básicamente la leche que estamos produciendo, del 70 al 90% viene del agua que tomemos.
1: Okay.
2: Entonces es importante, esta parte es clave, adicional de comer avena, semillas, que bueno, estos alimentos no son mágicos, pero nos van a ayudar a aumentar la producción de leche materna. Ahora, es importante que antes, unos 5 o 10 minutos de amamantar al bebé, estimulemos la producción. ¿Cómo lo vamos a estimular? Mediante masajes en forma de círculo alrededor de la areola de nuestro pecho, en el cual vamos a masajear con el fin de aumentar la producción, de que nuestros conductos se vaya vaciando la leche. Y pues bueno, esto también las previene de mastitis, que es este dolor de los pechos en los cuales se causan bolitas de leche. Entonces tapa nuestros conductos y que ocasiona dolor en nuestras mamas.
1: Oye, a través del WhatsApp también se reportan y tienen otra duda. ¿Si es verdad o no que el estrés o emociones también afectan la producción de leche?
2: Sí, claro, totalmente. Al final, la lactancia es el medio donde estamos dándole de comer a nuestro bebé, y claro que se afecta el estrés, las emociones. Entonces, en esta parte, ¿qué tenemos que hacer? Suena muy obvio, pero sí, lo que tenemos que hacer es relajarnos, disfrutar esta etapa tan bonita y única, natural, en la cual pues estamos alimentando al bebé.
1: Oye, Dai, obviamente, y ya enfocado en nutrición, hay alimentos que están prohibidos durante la lactancia y hay alimentos que nos ayudan a producir más leche.
2: Sí, claro. Alimentos prohibidos, ¿como cuáles pueden ser? De cajón, alcohol, tabaco. Si la mamá no está acostumbrada antes del embarazo a consumir café, es decir, que antes del embarazo no haya consumido café, no está acostumbrada y en el embarazo lo quiere hacer, aquí sí es contraindicado debido a que su sistema no está tan familiarizado con el consumo del café y entonces puede hacer ocasionar alguna alergia al bebé. Entonces, pues bueno, alcohol, tabaco, refresco, chocolates que tengan mucho exceso de azúcar, ya que realmente por medio de la lactancia ahí viene literalmente todo lo que está comiendo la mamá. El cuerpo es tan mágico que lo va produciendo como si fuera la leche y es lo que le estamos alimentando al bebé. Ahora, el beneficio de la lactancia materna no solamente es para el bebé, también a la mamá le da muchos beneficios. ¿Como cuáles? La previene de, bueno, en esta etapa del embarazo, la mamá sabemos que incrementa de peso debido a que está dando vida. Entonces, por medio de la lactancia materna, se puede bajar de peso. Dando lactancia materna, justamente porque de esta parte estamos quemando calorías. Entonces, ese es un beneficio adicional que contrarresta que nuestro útero, después del posparto, el útero queda en un tamaño normal. Entonces, por medio de la lactancia materna, el útero va recuperando el tamaño y con esto lo previene de hemorragias a la mamá. Entonces, junto con la disminución de cambios hormonales, las emociones, además de causar un apego con el bebé directamente, que bueno, esto genera un impacto igual en las emociones. Entonces, no solamente los beneficios es para el bebé, sino para la mamá también.
1: Qué bueno que nos dices, Dai, porque de repente justo en esta etapa de tu vida como mamá te presionas, qué es lo mejor para tu bebé, quieres hacer y deshacer, y también te olvidas un poquito de ti como mujer y también hay grandes beneficios. Vamos a hablar de más beneficios que hay, incluso en un impacto ecológico que más adelante Dai nos va a platicar. Por supuesto, en Cuídate con Todo, dudas que tengan específicas a través del WhatsApp 777-300-0957. Dai, no nos despedimos. Volvemos con más información acerca de la lactancia materna.
2: Claro que sí.
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0: las 11:44, nosotros regresamos en este miércoles, mitad de semana, es de Cuede con Todo. Y
1: pues ya andamos de vuelta. ¿Qué pasó,
0: Sergio? Se le acabó la voz a la Brenda, dije, se le hizo más grave la voz a Brenda.
1: Y yo, órale.
0: Pero estamos de vuelta. Pues estábamos aquí con Dai. Dai, hola. Bien, te había saludado.
1: ¿Qué tal?
0: ¿Qué hubo?
1: Sí, claro. Y siguiendo con este tema tan importante y primordial para la salud, que es la lactancia materna, en el cual también sabemos que hay abandono de la lactancia materna por el tema laboral de las mamitas. En esta parte es fundamental la extracción de leche, poder realizar un banco en casa de leche materna, en el cual se puede realizar mediante frascos de vidrio esterilizados y desinfectados que tengan tapa, en los cuales pueden ser frascos cotidianos, simplemente con que estén desinfectados y esterilizados. Esta parte los podemos utilizar. Ahora, la leche materna en temperatura ambiente puede durar de 5 a 6 horas promedio. Si la queremos almacenar más tiempo, la podemos almacenar por medio del refrigerador y esta puede durar en un tiempo de lapso de 5 a 6 días. Y si queremos aún más almacenarla en cuestión de tiempo, la podemos congelar y la leche materna congelada puede durar hasta 4 meses.
2: Que es el famoso banco de leche,
1: así,
2: ¿no?
1: Así es. Entonces, esta es una alternativa por si las mamás dicen, ¿saben qué? Yo porque trabajo la mayor parte del día no puedo darle la lactancia a mi bebé. Pues bueno, la extracción es una alternativa, la cual la leche, estábamos hablando de la leche congelada, se puede descongelar a baño maría. La leche se puede calentar solamente a baño maría. No microondas, no horno, debido a que llega un punto en la que se hierve la leche y esto al ingerirla el bebé apenas pues está almacenando organismos, células que lo están protegiendo, su sistema inmunológico. Entonces, al ingerir leche materna que está muy hervida, hace que va perdiendo ese sistema inmunológico que apenas está reforzando. Entonces, en dado caso que las mamás quieran calentar la leche, debe ser solamente en baño maría.
2: Oye, hablábamos de mil beneficios que también tiene la lactancia materna, pero también importante hacer conciencia a las mamás que de repente se fijan en tantos detalles, lo que decíamos, que son importantes también, ¿no? El estado emocional, el estrés y demás, pero también la alimentación que tienen que llevar, que nos decías hace un rato. O sea, literalmente es lo que estás consumiendo, se lo pasas al bebé. Y hay muchas personas que dicen, bueno, estoy en posparto, todavía me puedo dar ciertos lujitos de comer lo que yo quiera y demás, y no es así.
1: Sí, claro, no es así, porque después del posparto pues viene la alimentación exclusiva de leche materna, la cual perdura por 6 meses, en el cual lo que comamos va a ser lo que le pasemos al bebé. Ahora, después de esos 6 meses, ¿qué pasa? Empieza la alimentación complementaria. ¿Qué quiere decir esto? Que el bebé va a seguir ingiriendo leche, pero ahora la vamos a complementar. ¿Con qué? Con papillas. ¿Papillas como cuáles? Verduras. Aquí es importante empezar con papillas de verduras antes que de frutas, por el tema de empezar al bebé a estimularlo con estos sabores simples, no tan dulces, para poder estimular esta parte, sensibilizar. Y también es importante que el bebé, la succión, por ejemplo, el agarre al seno materno, tiene que ser silencioso. No tiene que ser que el bebé se escuche cuando esté amamantando, como esta parte de

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0: Oigan, ya en este Dion Inter me encuentro la verdad con dos, no, ¿cuáles dos? Tres chicos súper talentosos. Son muy conocidos en redes sociales, han participado en proyectos. La neta, están rompiéndola con todo en este Dion Inter. Y la neta, me gusta mucho la forma tan accesible que tienen con los fans, con las chicas que lo reconocen, la gente que consume su contenido. Y el día de hoy, tirando magia aquí en el Dion Inter. Primero, saludo primero a los dos Nicos. Y luego, mi querido José María, para contar un poquito. Nico, ¿cómo te la estás pasando en este Dion Inter?
1: Me estoy pasando genial, la verdad es que está súper padre. Los juegos están súper divertidos. Y pues estoy muy contento de aquí estar con mis queridos amigos y pues contigo, bro.
0: Exacto, mi querido Nico, también vamos a platicar un poquito. Para ti, la vida estudiantil, ¿cómo para ti sería el día increíble para festejar un día de estudiante? No sé, alguna carne asada, alguna salida al cine, alguna pool party. ¿Cómo sería para ti el día genial para celebrar un día de estudiante?
2: Yo creo que algún viaje de excursión, tal vez, no sé, salir de la ciudad o algo así, se me haría muy interesante.
0: Muy buen punto. José María, seguramente estás muy pequeño todavía, pero una cosa muy importante en este asunto de la parte educativa, no, porque eres muy, jóvenes, muy pequeños en ese sentido, quisiera preguntarte algo muy directo. Por ejemplo, ¿cómo has visto el cambio de la comunicación? Antes eran medios tradicionales, ¿no? Televisión y radio ya no existían. Hoy, con la oportunidad de medios y plataformas digitales, mucha comunicación, contenido, y la audiencia ha cambiado. ¿Cómo ustedes, que son prácticamente nativos de este medio, lo han visto a nivel nacional?
3: Pues mira, Paul, ha sido muy padre. Nosotros lo hemos visto porque justo en la SECU, todo lo que hacíamos iba para TikTok, para redes sociales, y pues eso hacía que la SECU tuviera más éxito, y pues nuestras cuentas sobre todo. Entonces es muy padre ver cómo ha evolucionado, y pues la verdad es que yo estoy muy contento con esto.
0: Oigan, y rápidamente, nuevamente, sus redes sociales, vayan comentándola. ¿Y qué viene para ustedes? ¿Qué planes tienen? ¿Qué proyecto está en puerta?
1: Pues yo este viernes voy a estrenar mi primer sencillo, se llama 04, en todas las plataformas de música para que la escuchen. Está muy padre, la verdad es que ya pueden hacer el trend, buscan mi cuenta, estoy como Nico-Villagrana en todas las redes sociales. Y en TikTok ahí está el trend para que se lo vayan aprendiendo. La verdad está muy padre, está un poco complicado, pero está muy divertido, la verdad está muy bonito, así que no pueden perder la oportunidad de hacerlo. Y pronto, no sé cuándo es, si no tengo fecha, pero soy parte de un capítulo de la serie Mujeres Asesinas, la próxima temporada que se va a estrenar. Y el capítulo está muy fuerte, pero está muy padre. O sea, independientemente de las cosas feas que pasan en el capítulo, está muy bonito y fue muy divertido formar parte de la producción.
0: Muy bien, vamos con tu tocayo, Nico. ¿Qué viene para ti? ¿Qué planes? ¿Qué proyectos? Veo que este muchacho está lanzando también la casa por la ventana, haciendo tendencia. ¿Qué viene para ti?
2: Pues viene... Ahorita les voy a... Bueno, les tengo una sorpresa, que viene música. Wow. Bueno, todavía no lo tengo muy claro, pero se viene algo muy padre. Y también, bueno, estoy preparándome en mi carrera. Y estoy... Justo muy pronto voy a entrar a un taller de actuación. Me parece que este viernes. Entonces estoy preparándome para darles de lo mejor.
0: Oye, muy bien. Redes sociales para que la gente... Obviamente mucha gente de esa comunidad te ubica, pero muchos que te escuchan al aire quieren saber de tu proyecto.
2: Sí, pues mis redes sociales es en TikTok Nicolás-Pindas y en Instagram Nicolás Pindas.
0: Perfecto. José María, ¿qué viene para ti?
3: Bueno, pues creo que como todos aquí, viene mucha música en todas las plataformas digitales. Ya tengo dos sencillos, Amante del Amor y Cómo Fue, que bueno, ya han tenido un recibimiento, han llegado a 70 países y los 5 continentes incluso, pero ya vienen dos sencillos más. De hecho, uno de esos dos sencillos va a tener ya un giro pues bastante drástico, música que yo hago. Entonces pues por favor espérenlo, y pues me pueden encontrar como José María Neto G en todas las plataformas digitales. Ah, también pues me he estado preparando en todos los aspectos actorales y también sobre cantante, he estado tomando muchas clases y pues muchas gracias.
0: Eso. La preparación constante, chicos, enhorabuena, mucho éxito, muchas felicidades. Gracias por compartir un ratito al aire con nosotros, ¿vale? Pásenla bonito.
1: Muchas gracias.
2: No, muchas gracias a ustedes.

0: Un saludo.
1: Gracias, Paul. Gracias.
2: Ahí están, soy Paul, desde el Young Inter, a través de X95.7, Brian, Irving, mi queridísimo también, Kila, allá en cabina, Lau Mazón. Buen día, desde un Inter, Pontexa. Bye, bye.
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0: Oigan, en un momento regresamos con los campechaneos. Tenemos información importante.
1: Venga. Internacionales, ya les avanzamos un poquito con toda la información, así que atentos a lo que se viene en Campeche News.
0: Es lo que vamos a escuchar a Carol G, esto se llama Provenza.
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6: Las 12:17.

0: Oigan, en unos instantes volveremos para, pues ya últimas participaciones y además para que nos sigan en redes sociales, Exa Cuernavaca, ya subimos a La Naranja. Ya.
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0: En lo que escuchamos para que seas feliz, Ricardo Montaner.
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1: Correcto, un clásico. Quédate. Así es. Y ustedes quédense a través de la frecuencia naranja en su toque de confianza 2 con todo, con Sergio Ivieta y Brenda Castro hasta la 1 de la tarde, porque regresaremos con última información de XFM.
0: Y ya para despedirnos, porque sí, ya estamos a mitad de semana, mañana es jueves, jueves, hoy es 20 de mayo del 2026. Vamos avanzando de volada en la semana.
1: Sí,
0: como
1: ánimo.
0: Agua.
1: Sí,
0: la vida misma.
1: Sí,
0: lo que
1: puede.
0: Escuchamos, Talk

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Ya no estamos para la movie y las cadenas. 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

0: se terminó un programa más de Tu Tecría de Confianza 2 con Tokio. Llegó el momento de decir chao, bye, adiós, gracias en los controles y la producción de este espacio. Él es el hombre Xoloscuincle, el hombre Trián, el hombre Nahual, el hombre Nahual. Mañana nos esperamos en punto de las 10 de la mañana.
1: Así es, cuídense mucho, gran mitad de semana para todos. Buen día. Estás por la sombra porque está haciendo mucho sol.
0: Igualmente, en todas partes, Pontexa, bye.

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Strex en este momento, muchachos, ¿qué tal? Vengo de transmisión en calle y también obviamente se vienen buenos retos, entonces atentos a lo que pasa al aire a través del 95.7 y también obviamente en redes sociales de Exa Cuernavaca. Si búscanos en TikTok, en Instagram, en YouTube, estamos en todas partes, ¿eh? ¿Cómo Exa Cuernavaca? ¿Y tú? ¿Yo? ¿Ya nos seguimos? ¿Verdad que sí? ¡Ay, qué bueno! ¿Y quién lo quiere? Exactamente, búscame como Paul GS. Recuerda que mi nombre se escribe Paul, Paul GS. Y a la banda que está escuchando, muchas gracias por sintonizarnos. Y a los que no, dale un zape. Dale un zape, pa, cocazo por no andar ahí listos con XFM. Ediverse en la producción al aire. Amigo, te extrañé ayer, ¿dónde andabas? Vivi se quiere apoderar de tu lugar. ¿Andabas yendo a conseguir boletos? ¿Neta? Oye, amigos, me están buscando para... Oye, consigue. Yo no tengo nada que ver con los... Sí, mucho trabajé allá, pero ya no tengo nada que ver. O sea, no conozco. Y ya muchos han cambiado. Y es muy complicado conseguir boletos para finales, oigan. De verdad, es muy complicado. Y también, favor con favor se paga. Ok. Fer, amigos digitales, soy Paul. Bienvenidos, bienvenidas a Destrexa.

contarles, porque seguramente muchos son fans de la vida y sobre todo del talento de varios autores y varios escritores. Y seguramente hay algo mejor y una como ese idilio con alguna parte de 100 años de soledad. ¿Saben por qué? Sí, sí, sí. Bueno, viene ya en plataforma digital la segunda parte de 100 años de soledad. Justamente ya la plataforma tiene en cuenta este pendiente con muchas personas que les gusta mucho este estreno de la segunda parte. La enorme adaptación para televisión de este que amaron allá obviamente en Colombia y que para el próximo día de mañana prácticamente la deuda queda saldada. Esta plataforma de streaming ya reveló la fecha de la segunda parte, entonces atentos para este fin de semana, se chuten y empiecen nuevamente con esta fecha que ya tienen los 100 años de soledad. La segunda parte de 100 años, la neta, pues se va a estrenar, ¿saben cuándo? El 5 de agosto. 5 de agosto, llegando a su cierre de 26 del mismo mes. Y en el video obviamente se muestra ya el estreno, como vemos, obviamente un retrato y parte de algunas cosas destruidas, o mejor dicho, acabadas por la naturaleza. El final de esta primera parte, Cien años de soledad, nos daba cuenta, nos anticipaba un poco de cómo vivirán tiempos difíciles a partir de la llegada de nuevos habitantes con sus ideologías, costumbres y formas. Y bueno, habrá que recuperar todo del coronel Aureliano Buendía. Vamos a checar la secuencia interesante, ¿eh? Viene nuevamente segunda parte. Van algunos, son 7 episodios y va a ser un éxito, no lo dudo. 1:18, atentos porque regresamos con el primer reto de Restrexa de la tarde. Soy Paul, Pontexa.

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Excelente momento de empezar con el reto de Strexa, pero jugamos maratón. Son preguntas, opción múltiple, cultura general, cosa que tú aprendiste desde segundo de primaria, ¿no? Así como que, ¿cuánto es uno más uno? Dos, ¿ya ves? Fácil. Inciso A, dos. Inciso B, cinco. Inciso C, 200. Pero contéstame realmente la respuesta, no el inciso. O sea, no me digas, insisto, no, quiero una respuesta para que tú y los demás que no se saben la pregunta sepan la respuesta o viceversa y aprendamos todos, ¿ok? Entonces vamos con la primera etapa, mejor dicho, la primera pregunta, mi querido Divers, suelta la baraja de categorías. Vamos a ver qué les sale a ustedes, ¿eh? Vamos a ver qué les sale. Tan, tan, tan. ¡Ay, no! Les iba a caer geografía y les cayó entretenimiento. Vamos pues con entretenimiento. La pregunta es la siguiente, pon atención porque no se repite. ¿Qué banda lanzó el álbum de The Dark Side of the Moon? A. Queen. B. Pink Floyd. O C. Led Zeppelin. Vamos con la segunda. Soltamos baraja de categorías, mi querido Diverge. La primera está muy fácil. A ver qué le sale. Ay, cultura general, ahí les va, pongan atención. ¿Cuántos colores tiene un arco iris? A, 5, B, 6 o C, 7. Vamos con la tercera y última, a ver qué le sale.

Bueno, está bien fácil el maratón el día de hoy, ¿eh? Pongan atención, no se repite. ¿Qué videojuego popular tiene personajes llamados Creepers? A. Fortnite. B. Minecraft. O C. Roblox. Si es la primera persona en contestar correctamente, con nota de voz al WhatsApp de cabina al 777-30-00957, ganas el reto de Strexa.

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0: Excelente, ya regreso. Son la 1:52. Es en Exa 95.7. Recordarles a todos ustedes que deben seguirnos en las redes sociales de Exa Cuernavaca. Estoy por aquí ya leyendo algunos mensajes. Recuerden, porfa, siempre cada reto les pido que sea con nota de voz. A ver, vamos a escuchar uno de los de los participantes que llegaron así, ya de los últimos mensajes, porque ahorita vamos con los primeros a ver qué va, qué menciona la banda. ¿Qué dice?
1: Es Pink Floyd, 7 y Minecraft.
0: ¿Qué? ¿El último qué dijo? ¿Marta? A ver nuevamente.
1: Va a ser Spoil. Es Pink Floyd, 7 y Minecraft.
0: Minecraft, respuesta correcta, hermano. Otra vez por acá. Hola, ¿cómo están ustedes? ¿Qué rollo? Saludos a la banda. Bueno, ahorita revisamos otros próximos también audios, pero atentos porque después de esto de escuchar a los ganadores, vamos a ir con otro reto de Estrexa.

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0: con 4 minutos, oigan.
1: ¿Qué hubo? ¿Listos? Oigan, ¿saben qué? Es que le tengo una noticia para toda la banda. El nuevo reto de Strexa. ¿Y sabes qué? Yo realmente me he puesto a pensar si la banda le está echando la galleta necesaria para ver si puede cumplir con los requisitos, puede triunfar, puede salir avante de este reto de Strexa. Porque vamos con el impostor. Si sabía, ¿no? Es muy sencillo. Yo nada más te voy a brindar tres conceptos distintos, sí, efectivamente. Pero lo que hay que hacer es muy sencillo. Yo te voy a brindar uno de esos 5 elementos de cada serie. No tiene nada que ver con, obviamente, los demás. ¿A qué me refiero? Bueno, si te digo, por ejemplo, carretilla, martillo, pala, cemento y luego palmera, pues uno de la palmera tiene que ver con los demás, no está en su ámbito, ni su mundo.
2: ¿Estás de acuerdo?
1: Entonces, vamos con todo esto. Estamos a punto de hacerla en grande y por eso, mi queridísimo Divertz, soltamos el ambiente del impostor. ¿Qué hubo, ¿Qué hubo? ¿Más preciso este asunto? Vamos con la primera pregunta, mejor dicho, la primera serie. Pon atención, no se repite. Y ahí va. Nintendo 64, PlayStation 2, Sega Dreamcast, Game Boy Advance y iPod Classic. Dime, ¿cuál de ellos no es una consola de videojuegos? Vamos con la segunda. Severus Snape, Draco, Cedric, Legolas y Sirius Black. ¿Cuál de ellos no pertenece al mundo de Harry Potter? Tercera y última. Está muy fácil. Muy, muy fácil. El antiguo Egipto. La civilización maya. El imperio romano. La revolución industrial. Y la Grecia antigua. ¿Cuál de ellos fue un proceso y no una civilización antigua? Ahí están las 3 respuestas, las quiero, obviamente. Nota de voz y al WhatsApp de cabina 7730-00957. Y descubramos tú y yo cuál es el impostor en este reto de Strexa.

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3: 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Arigatou gozaimasu, arigatou gozaimasu. Arigatou gozaimasu, arigatou gozaimasu. Arigatou gozaimasu. Arigatou gozaimasu, arigatou gozaimasu. 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Arigatou gozaimasu, arigatou gozaimasu. Arigatou gozaimasu, arigatou gozaimasu. Ahí está.
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3: Ahí está.
2: Me encanta.
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1: Ya estamos de vuelta con más. Destreza con Paul. 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Por esa.

0: For You de Bruno Mars en música en Exa 95.7. Oigan, recuerden las redes sociales de Exa Cuernavaca, ¿eh? Exa Cuernavaca, estamos en todas partes, ¿sí? Nosotros sí estamos en todas partes, muchachos. Búsquenos por ahí. Y oigan, justamente platicando en muchas situaciones también, búscanos en TikTok, en el nuevo episodio que tenemos, está La Naranja, hablando de los IFAs, de Brendita y Vieta y tu amigo Paul, de cómo has vivido los mundiales, de cómo hemos recordado algunos encuentros, cómo hemos festejado. Resulta una vez que Brendita se fue a festejar al Ángel de la Independencia y terminó con otra familia. Eso no le pasa a cualquiera, ¿estás de acuerdo, no? O sea, le digo, no, hombre, y así llegó a Cuernavaca de la nada, ¿no? Estaba en la Ciudad de México, llegó a Cuernavaca y ya que se instaló, justamente. Pero bueno, está muy divertido, chécalo en la Sala Naranja, el podcast de XFM. Sergio Vietan, Brenda Castro y tu amigo Paul, justamente lo hacemos, y la producción de Fertz Feeds. Oigan, y también recuerden, vienen más cosas porque en la próxima intervención conoceremos a algunos de los ganadores. Bueno, porque lamentablemente hay unos que no siguen instrucciones. Escuchemos por Agar, ¿qué dice la banda?
1: Muy buenas tardes, a ver, con respuestas. De la primera, iPhone Classic no es consola de videojuego. La dos, Legolas no pertenece a Harry Potter. Y la tres, la revolución industrial fue un proceso, no una civilización antigua.
0: ¡Órale! ¿Sabes qué, mi querida hermana? Tu respuesta es correcta. Y por eso, ¿dónde está aquí el público conocedor? Gracias, público. Pero, querida, hay mensajes antes que tú. Pues vamos a escuchar a los que están previos.
2: Ahí están las respuestas, las que... iPod Classic, Legolas y la revolución industrial.
0: Público, por favor, se lo merece. Gracias, hermano. Dice aquí Mr. Caguamón. Ay, ay, ay. Bien, pero hay mensajes previos al tuyo. ¿Escuchamos?
3: Hola, Paul.
0: Hola.
3: La respuesta es el iPod, el Legolas y la revolución industrial.
0: Respuesta correcta, público conocedor. Pero hay mensajes previos al tuyo. A ver qué tal.
4: iPod Classic, Legolas y revolución industrial.
0: Tenemos ganador de este reto. Fue el primer mensaje de todos. Veamos a ver quién no tiene registrado, pero tiene una foto con una famosísima, mira. Ay, el galanazo, ¿eh? Aquí lo vi. Aquí me chuté el chismecito de tus redes, hermano. Ya vamos en contacto con el ganador, justamente. Ya lo dijo que el iPod, obviamente Legolas, que es del Señor de los Anillos. Y en la última, que también justamente Revolución Industrial tiene que ver con civilizaciones. No, más en el sentido de la Revolución Francesa. Por ahí viene el asunto, Revolución Industrial Inglesa. No, hombre, está interesante. Pero bueno, vamos con más música, regresamos. Ya tenemos ganador de este reto de Strexa. Vamos con más, Pontexa.

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Yo ya me voy. Muchas gracias. Espero que se la estén pasando muy bien esta mitad de semana. Prácticamente ya se nos está yendo el mes de mayo. Y viene junio. Y luego el famoso julio. Se quedan con mi querida Lara y Frías, que ya está con nosotros aquí en cabina. Mi querido Ivers en la producción al aire. First Minutes Guitales. Brian en la calle en promoción. ¡Chi! Y yo, tu amigo Paul, te decimos gracias. Recuerda, redes sociales sigue de Exa Cuernavaca. Así búscanos, Exa Cuernavaca. Y también tú y yo seguirnos en Instagram como Paul GS. Recuerda que escribe Paul, Paul GS, así me encuentras, ¿ok? Que tengas una excelente tarde, estás a comer, buen apetito, buen provechito y se antoja. Me antojaron aquí mis compañeros de oficina, están ahí platicando un pozolito verde, hijos del malo. Yo ya tengo así unas ganas, ya me figuraron, ya tengo ahí todo el tiempo de... Un pozolito verde, ay, ay, ay. Pero bueno, hay mucho que hacer, pues espero que ahí sigan en contacto con nosotros, a las redes sociales, al aire, teléfonos de cabina y WhatsApp de cabina. Ahora sí me voy, que tengas buena tarde y en todas partes, Pontexa. Bye, bye.

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de la tarde con 12 minutitos. Acabas de escuchar a Siddhartha con Escápate Conmigo, donde le dice a la chica, ya por favor, hay que irnos juntos de aquí, hay que largarnos. Pero bueno, oigan, les tengo un buen chismecillo. Vamos a hablar de canciones de Zumba, Ediloba. Canciones que siempre ponen en las clases de Zumba. Si usted no ha ido a una clase de baile, pregúntele a su esposa, porque yo estoy segura de que todas las mujeres en algún momento de nuestras vidas hemos ido a clases de Zumba. Y yo al rato voy a ir a una. Ese es el chismecito. La verdad es que yo desde siempre he bailado y desde siempre he ido a clases de Zumba en diferentes momentos de mi vida. No es como que una disciplina como de toda la vida, pero sí he ido bastante. ¿Y por qué te estoy contando esto? Porque estamos hablando del baile, de esta como, pues sí, cultura y todo el mundo que hay como en el baile, ¿no? Porque el día de hoy hicimos una entrevista a un profesor justamente de baile de Zumba, y la verdad es que estuvo muy padre, muy muy interesante. La verdad es que sí tocamos fibras sensibles y platicamos un poquillo de pues los conflictos que de repente pueden suceder, ¿no? En la vida diaria, y está bastante interesante. Y obviamente pues es para que tú cheques. El próximo lunes se va a subir una entrevista de Te Quiero Conocer a la plataforma de YouTube. Ok, y de paso se van a estar subiendo como pequeños clips y como pequeñas cosillas para que pues igual las cheques y estés como que al pendiente de ese contenido, porque la verdad es que yo siento que va a estar buenísimo, Ediloba. Yo siento que Fer en producción se va a rifar y va a sacar muy buenos clips, porque es un tema bastante peculiar, bastante divertido. Y si tú conoces a alguien que vaya a clases de Zumba, si has ido alguna vez, si eres hombre y te has quedado con ganas de meterte, porque mucha gente le tiene miedo, dice, eso es para mujeres, pero no, señores, eso no es para mujeres. Pues platícamelo al WhatsApp, 777-300-0957, 777-300-0957. Saluda, cotorrea, platica y dime qué opinas de estos contenidos de Te Quiero Conocer que suceden en la plataforma de YouTube de Exa Cuernavaca. Mientras, vámonos con Yuri Díaz, esto se llama Ya Es Muy Tarde.

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dando gatitos, así como escuchaste, gatitos, porque de hecho hay un santuario de gatos que te ofrece hogar gratuito, ¿no? O sea, básicamente te dice, pues tú aquí quédate, estás en una isla griega y lo único que tienes que hacer es cuidar a gatos de 8 de la mañana a 1 de la tarde durante 5 días a la semana. Entonces, pues ya básicamente la gente que va a trabajar ahí, o sea, pues son voluntarios, tienen tareas como alimentar y acariciar a los gatitos, señores. ¡Qué padre trabajo! ¿No? O sea, es que, ¿por qué aquí no podemos hacer algo así? ¿Por qué aquí no? O sea, yo sí me voy, no pasa nada, estás en una isla griega, ¿qué puede pasar? Vaya, ¿no? O sea, aparte acariciando gatos, que yo soy más de perros que de gatos, la verdad. O sea, yo siento que casi no he convivido con gatos. La gente que conozco, nada más conozco como dos personas que realmente tienen gatos, pero de ahí en fuera no es como que conviva con los gatos. Y cuando veo uno en la calle, pues tampoco es como que se me acerque, en verdad. Entonces, pues igual y no sería yo la indicada para esa chamba porque me falta como tener este tacto con los gatitos, pero aún así me parece un trabajo increíble. ¿Tú te irías a esta isla griega de voluntario a trabajar de 8 a 1 de la tarde por 5 días a la semana? Ahí te van a dar hogar, ahí te van a dar dónde mimir, qué comer, todo. Lo único que tienes que hacer es alimentar y acariciar a los gatitos. Yo sí me iría. ¿Tú te irías? A ver, platícamelo al WhatsApp 777-30-00957. Me encantaría saber tu opinión. ¿Qué opinas acerca de esto? Sería bastante divertido, diría yo. Pero bueno, mientras tanto, vámonos con más música. Es Becky G con Nati Natasha. Esto se llama Sin Ti.

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0: Lunes, la tarde ya con 49 minutitos. ¿Qué tal están? ¿Qué tal todo? A ver, ¿qué tenemos por acá? Dice, sí, Lari, vámonos, ¿qué podría salir mal? Exactamente, ¿qué podría salir mal, mi querida Elena? Saludos, saludos, te mando unos brillitos de la buena suerte, gracias. Terminación 1225, según yo te llamas Elena, entonces gracias por reportarte, por estar aquí en contacto a través del 95.7. Es que me parece una idea magnífica, o sea, irte a cuidar gatos a una isla griega, o sea, te dan todo. O sea, es que yo la verdad, les voy a confesar algo. Yo en algún momento de mi vida, me encantaría irme de voluntaria a algún lado. O sea, es que yo lo veo todo en el TikTok y en las redes sociales. Yo veo mucha gente que se va de voluntariado, no sé, a cuidar elefantes, a cuidar pandas. Y digo, yo quiero vivir eso, solo quiero ser uno de ellos. O sea, verdaderamente digo, es que lo hacen ver tan fácil, pero a la vez siento que pues no es nada fácil hacer ese tipo de movimientos, ¿no? O sea, como, ¿ustedes irían de voluntariados? O sea, ¿ustedes irían a algún lugar, así como que medio lejano, fuera de su país, a cuidar animales, a hacer como cierta, pues, caridad, ¿no? Ya sea como para el mundo, en general, para algo en especial. ¿Ustedes lo harían? ¿Se irían lejos? O sea, les están diciendo que les van a pagar todo. O sea, les van a dar dónde dormir. Y lo único que tienen que hacer es pues ir a cuidar a un animal. O sea, ustedes sí irían, o sea, sí dejarían todo por irse ahí lejos. Y si lo harían en este momento de su vida. O les hubiera gustado que se les presentara como que esa oportunidad más de jóvenes. Porque yo conozco a muchos que dicen, no, yo de joven yo sí me hubiera aventado. Yo ahorita ya no puedo por los hijos, la esposa y que no sé qué. Pero en su momento me dicen que sí se hubieran ido lejos. ¿Ustedes lo harían? Platícamelo al WhatsApp 777-300-0957. Dice por acá, hola Lari, salúdame, soy Ramón. Saludos, mi querido Ramón. Ay, nos mandó un sticker de una vaca, Diloba. Te lo voy a mandar. Saludos, mi querido Ramón. Te mandamos unos brillitos de la buena suerte. Y obviamente, una vaquita Lexi con todo y beso de lengua. Ahí tú dices si le corresponde o no el beso. A ver, ¿qué tenemos por acá? Ay, espérame, es que me desconectaron mi Bluetooth. O sea, yo odio que hagan eso. A ver. A ver.
1: Lari, aquí como siempre, Lucho, reportándome contigo, ya sabes. ¿Qué prefieres, Lari? ¿Ice de cereza o de limón?
0: Qué buena pregunta. Saludos, Simulación 9048. Gracias por aportarte, por andar aquí a través de 95.7. Te mando unos brillitos de la buena suerte. ¿Ice de cereza o ice de limón? Debo confesar algo. No soy fan del ice. La verdad, mi cuerpo siente que es mucho azúcar, pero me gusta mucho el de cereza. O sea, yo soy la típica que dice, ay, pues pídetelo tú y ahí me das, ahí me compartes y ahí se lo voy quitando y me lo, así soy yo de mañosa. O sea, yo no me lo pido nunca personalmente, pero si alguien más pide, sí le estoy ahí quitando, o sea, sí me aprovecho de la situación y ni modo, se tienen que aguantar. Pero me gusta más el de cereza. La verdad me gustaba hacer, creo que es el clásico, ¿no? ¿Ustedes de cuál piden? Platícamelo al WhatsApp 777-300-0957. Lo que nos vamos con esta canción de Rake se llama Creo en Ti. Y la escuchas en estos momentos a las 3 de la tarde con 53 minutos en XFM 95.7.

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Jamaica, sonando en XFM 95.7 de 4 de la tarde con 3, 2, 1, ya. 3 de la tarde con 3 minutos. Se acaba de hacer el conteo oficial. Dice por acá, es una cabra. Yo pensé que era una vaquita, lo siento. Pero bueno, igual aquí andamos. Te mandé una vaquita, Alexi, de todas formas. Britos de la buena suerte a la gente que anda sintonizando el 95.7. ¿Qué están haciendo? Platícamelo todo. ¿Qué tal el tráfico? ¿Qué tal aquí mis amigos de plataforma que andan en transporte también? ¿Que andan en la calle? ¿Ya chambearon? Porque el calor, híjole. O sea, ahorita que salimos a hacerle el Te Quiero Conocer, Fernanda y yo, Dios mío, el calor nos agotó. O sea, nosotros teníamos ganas de seguir haciendo contenido. Dijimos, no, sí, aprovechamos el tiempo, nos da tiempo de hacer otra y hay que estar pendiente y vamos buscando y que no sé qué. Pero el calor nos agotó bastante. Pero bueno, ni modo, es parte de la chamba, señores. Oye, ¿qué crees? Que por primera vez en toda la historia, el 80% del top 10 del Spotify global de esta plataforma de canciones está ocupado por canciones viejas. O sea, solamente BTS y Summer está como que, pues sí, al tanto. O sea, porque son como nuevas. O sea, la de BTS, pues es este año, es la de Swim, es esa. Y bueno, la de Summer es la de How Can We Go Back to Be Friends. Esa, que bueno, es del 2024, es reciente. Pero de ahí en fuera está Billie Jean en el número uno. Está Beauty and the Beat de Justin Bieber del 2012. Está Beat It de Michael Jackson, ¿no? O sea, como que hay muchas de Michael Jackson que están sonando. Por ejemplo, la de Don't Stop Taking It Off. Esa también está en el top. O sea, Michael Jackson está arrasando ahorita. Obviamente por la biopic que se subió, ¿no? O sea, que pues, estrenó apenas en cines. No la he visto, ya me van a regañar, ya la voy a ver. Es que tengo... Ay, no me da la vida, Eddie Loba. O sea, a ver, ¿qué quieres que haga? O sea, de verdad, yo estoy ocupada todo el tiempo. Les juro que no tengo tiempo de nada, de verdad, pero me voy a organizar para ir a ver la de Michael Jackson. También quiero ver la del Diablo Viste a la Moda 2. ¿Ustedes ya la vieron? Platícamelo al WhatsApp 7730-00957, por favor, Eddie Loba. Es que, hasta a ver, tampoco me haces plan. O sea, tampoco hacemos aquí, organizamos algo. A ver, aquí está Fernández, está Brian. Podemos organizarnos todos y ir juntos al cine. A ver, pero no, nunca se arma. Nunca se arma nada. Más que para sus drinks. Ahí sí van todos. También no hablando, también si es fútbol, ahí van todos. Ay, sí, vamos a ver el fútbol. Ay, no, yo no. Yo no voy a esos planes. Pero bueno, cualquier duda, queja o sugerencia, el WhatsApp está abierto, 7730-00957. Nos vamos con David Bisbal. Eso se llama Vivir Así Es Morir de Amor. 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

0: sonando en XFM a las 4 de la tarde con 12 minutos. A ver qué tenemos por acá. A ver, a ver, a ver.
1: Hola, Lari, saludando como hola. Todos los días.
0: Eso.
1: Yo tampoco he visto la de Michael Jackson.
0: Ya ven.
1: Vamos.
2: Tampoco hacemos aquí, organizamos algo.
1: Te invito, ¿vale?
0: Ya ven, tampoco. Gracias, querido Charlie Carlos Arredondo. Y también por acá, mira, dice la terminación 6256. Hola, Lari, yo te entiendo. Yo tampoco he podido ver la peli de Michael Jackson. Saludos. Ya ves, y la gente juzgando. Bueno, no la gente, Eddie Loba juzgándome que no la he ido a ver. Ya somos tres, ya hay que ir a verla todos. Es que no sé, porque a mí me chismearon, o sea, me han contado que mucha gente se le gustó, pero hay también mucha gente que no le gustó. O sea, a mí lo poco que me chismearon sin spoilear es que como que faltó más contenido, ¿sabes? O sea, faltó que explicaran un poquito más. Entonces, la gente que ya la vio, dígame si es verdad esto o no. Digo, yo de todas formas la quiero ver, pero siento que, pues sí, ya mucha gente me metió cizaña y me dijo, no, le faltó A, B y C y D. Entonces, pues no lo sé. Vamos a ver, yo les digo, la voy a ver. Algún momento de mi vida voy a hacer un espacio para verla. Voy a tener un momento, de verdad, voy a hacer un momento en mi vida en el que pueda ir a verla. Espero que no la quiten del cine. Espero que todavía siga, y si no, pues me esperaré a que salga en alguna plataforma, pero les prometo que la voy a ver. Y ustedes también, hay que ir a verla todos. Vamos mientras con música, es Ricardo Montaner y esto se llama Para que seas feliz.

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7: Marcianos en la mañana.
8: O faltará más.
9: Para toda la gente que acaba sus contratos y que están pensando que ya la vida se les cierra, que la vida pende de un hilo, que la vida se pone más complicada porque hoy terminan sus contratos, no piensa así, público.
10: Por lo menos supieron.
9: Sí, por lo menos supieron, exactamente. Hay gente que se las les cae así de la nada.
8: Exacto.
9: Y nada, le dicen, mira, aquí están tus cosas en esta caja de huevo bacocho.
8: Tenga usted. Oiga, pero mi plantita, ¿no es desde aquí?
9: No, no, no. Esta planta aquí estaba, no se quiere llevar nada.
8: Exacto.
9: Oye, mi pluma, no se la pe.
8: No, ¿qué pasó?
9: Y esto dice así. Ahí está.
8: Me encanta.
9: Ahí está.
8: Me encanta.
9: Espero que haya llegado paz a sus corazones, sobre todo tranquilidad. Tranquilidad es lo más importante.
8: La paz, la calma.
9: La paz.
8: Que uno no entiende todo el concepto de calma, de paz. O sea, no dices, güey, estar en paz implica muchas cosas.
9: No, ustedes piensan que esto es una payasada, pero no.
8: No, y es real, sí. Hemos cambiado vidas.

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4 de la tarde ya con 28 minutitos, todavía nos queda media hora. Media hora de buen cotorreo y de buena música. Y por ejemplo, ahorita vas a escuchar a esta chica que es Sabrina Carpenter, que seguramente ya la has escuchado, ya la conoces, por sobre todo por la canción que tuvo la

Esto que cada vez que le que veía como que la palabra expreso en un menú, o sea, como que ella decía como de, ay, o sea, siento que me va a dar pena, o sea, cuando realmente quiero un expreso y digo, ay, ¿me puede dar un expreso? Como que le daba como, como risa y conflicto y le daba pena y se acordaba y dice como de, yo invité, ahora es que yo inventé el expreso, ¿no? O sea, como que el este, entonces, pues, pues bueno, ¿no? Dice, seguramente los italianos deben estar muy enojados conmigo, pero yo no creo eso, yo creo que al contrario, deben estar muy contentos de que haga una canción justamente con expreso, ¿no? Pero bueno, ahorita la vas a escuchar, no con expreso, con esto que se llama Taste. Es Sabrina Carpenter y la escuchas en XFM 95.7.

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Eso, muy bien, muy bien. Oigan, hablando de películas, hay una película en la plataforma Netflix que está muy bonita. Se llama Intercambiados Swap, donde pues es animalitos. Si ustedes vieron la de Hoppers, la de los castores, probablemente van a decir como, se parece. Pero la verdad es que me gustó más esta, la de Intercambiados. Y de hecho, ya superó a las K-Pop Demon Hunters. O sea, sí, o sea, como que ya la está viendo muchísima más gente en su momento que cuando salió K-Pop Demon Hunters. Entonces, pues yo digo que la vean, es como una pequeña recomendación, un pequeño spoiler de Cinexa, recomendación de Cinexa. Cinexa te recomienda para que la veas. Está bonita, está en la plataforma de Netflix. Básicamente, no les quiero spoilear, pero pues es de un animalito que se come una valla y como que agarra la forma, el cuerpo y todo de otro animal. Entonces, como que comprende el funcionamiento de las cosas y lo que es estar en la posición de el otro animal. Entonces, está como muy bonita, está muy tierna. Para que la vean, no les quiero spoilear nada, absolutamente nada. Pero es una pequeña recomendación y me encanta que es familiar. Entonces, si hay niños ahorita que me estén escuchando, dile a tu mamá, a tu papá, oye, pame por favor, la de Intercambiados en la plataforma de Netflix. Así la buscan, así la encuentran y está muy bonita. Véala, es una pequeña recomendación de Cinexa, que Cinexa sucede los días domingos de 11 de la mañana a 12 de la tarde a través del 95.7. Mientras, vámonos con Ragoyana y Manuel Turizo. Esto se llama Inglés en Miami.

0: Eso, muy bien, pues ya es momento de despedir este maravilloso, maravilloso programa. Mi nombre es Lari Frías, tuviste al señor Eddie Lobel en los controles y recuerda que tú y yo tenemos una cita mañana a las 3 de la tarde a través del 95.7 con muy buena música y obviamente pues para que tú disfrutes de todo lo que te ofrecemos aquí en la frecuencia naranja, ¿de acuerdo? Gracias infinitas por haberme permitido acompañarte a ti durante estas 2 horas. Te mando unos brillitos de la buena suerte para que tengas un bonito miércoles, una bonita mitad de semana y mientras te dejo con Sebastián Yatra, esto se llama Tacones Rojos. Aliviánate, llévate la leve y en todas partes ponte Exa. Adiós.
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con un minuto, damas y caballeros, sean ustedes bienvenidas, bienvenidos un día más, un programa más a través de la Frecuencia Naranja. Mi nombre es Ian Cuellar y estoy muy contento de estar con todos y cada uno de ustedes a través de Exa FM, a través del 95.7 de tu radio. Mi querido Eddie está en los controles técnicos y el día de hoy los vamos a estar acompañando. Hoy nomás, a ver, vamos a escuchar, mi querido Eddie Blasio, porque el partido no es hoy, el partido es mañana. Pero desde el día de hoy vamos a alentar al Puma de la universidad. Ahí está, porque el día de mañana juegan los Pumas de la Universidad Autónoma Nacional de México y vamos a estar alentándolos. El día de mañana será a las 8 de la noche el partido. Pero el día de hoy tengo información deportiva para todos ustedes. También tenemos un tema más y el día de hoy les traigo, tenemos oraculito, mi querido Edilova. Tenemos oraculito, así que déjense agarrar, ¿no? Déjense agarrar por el oráculo de Exa FM. El oraculito es una sección que les trae a todos ustedes información esotérica. Déjense agarrar por el oraculito, porque se va a poner muy interesante. Y además también traigo una historia de terror como todos los días para todos ustedes. Ya saben lo que los espera y ya saben lo que acontece hasta las 8 de la noche en la Frecuencia Naranja, porque los vamos a estar acompañando hasta entonces. Mientras tanto, yo soy Morat, esto se llama Tu Cárcel. 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

Estamos de regreso a través de la frecuencia naranja. Mi querido Eddie está en los controles técnicos y el día de hoy tenemos para todos ustedes un tema más. Y es que tenemos una historia el día de hoy de querido Ian, muy interesante, entre suegros. Ahora, yo te quiero preguntar, para comenzar una relación con alguien, para iniciar una vida en pareja, para casarte con alguien, para salir con alguien, de manera formal, claro, ¿no? De manera formal, ¿es importante o no es importante caerle bien a la suegra? ¿Es importante o no es importante caerle bien a la suegra y eso es determinante en tu relación? Platícamelo a través del 777-30-00957, 777-30-00957, porque luego pasa que de repente estás así, ¿no? De que llegas a la comida familiar y dices, hola, buenas tardes, señora, ¿cómo está? Mucho gusto, qué placer estar aquí conociéndola, ¿no? Aquí en esta, qué bonita su casa. Y te contesta, ¿no, la señora? Ah, ¿así eres siempre de lambiscón? Y tú dices, no, señora, mire, por cierto, le traje estas flores, ¿para qué? Pues le traje estas flores, ¿no? Porque como acto de servicio aquí para usted. Y la señora te dice, son rosas. Es que el exnovio traía de tulipanes para arriba. No, güey. Se pone complicado porque la verdad es que muchas de esas personas, muchas de las familias, muchas de las de las suegras, de los suegros, pues están acostumbrados a que si ya tuviste una relación muy larga, pues luego es difícil la interacción con una persona nueva. No, y tú como protagonista de la historia, seas hombre o mujer, pues siempre cuesta trabajo la primera introducción en la que te involucras con la familia. Ahora, yo te quiero preguntar, ¿tú crees que es importante? Porque mucha gente, y yo coincido en esto, no te casas o no andas únicamente con la persona. Al final, andas con la familia también y con los problemas de la familia y con absolutamente todo lo que esté pasando dentro y fuera de la familia también vienen incluidos. Yo creo que sí, hay que considerarlo, pero ahora yo te quiero preguntar, ¿tú consideras que hay que caerle bien a tu suegra o a tu suegro para que una relación funcione? Platícamelo a través del 777-30-00-957 y en todas partes, Pontex FM.

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0: 5:36, ya estamos de vuelta a través de la frecuencia naranja. Mi nombre es Ian Cuellar y el día de hoy estoy con Fernanda y Alejandra de la Universidad La Salle. El día de hoy con nosotros. Bienvenidas, chicas, ¿cómo están? Muy buenas tardes.
1: Gracias.
0: Oigan, estoy muy contento de estar con ustedes porque, mira, yo te tengo que confesar algo. Yo estudié periodismo, ¿no? Y entonces, además, yo siempre he pensado que hay que dignificar la carrera de comunicación, ¿no?
1: Claro.
0: Porque la verdad es que también muchas personas alrededor del mundo escuchan por ahí encima de qué se trata la carrera, no saben, no tienen idea. Dicen, bueno, entonces, o sea, tú puedes trabajar aquí y entonces no eres experto en nada, pero al mismo tiempo puedes trabajar en todos lados. Y luego no entienden qué es lo que está pasando. Pero el día de hoy les vamos a platicar que esta es la carrera del futuro.
1: Exacto.
0: La carrera de comunicación en La Salle es la carrera que va a dejar en claro que es la carrera que viene para las siguientes generaciones, porque viene una época totalmente digital, viene una época con inteligencia artificial, viene una época que, fíjate que, por ejemplo, universidades en China han eliminado 32 carreras de su tira de carreras, pero dentro de ellas, muchas de estas que tienen que ver con el entretenimiento no están desapareciendo. Quiere decir que el entretenimiento, no, la forma de dar noticias, la forma de comunicar, la forma de hacer reír, la forma de absolutamente todo lo que tenga que ver con comunicar y con el entretenimiento va a estar y va a tener un lugar privilegiado en el futuro. Pero, ¿qué voy a decir yo en este momento? Ustedes platíquenme de qué se trata la carrera de comunicación en La Salle y por qué es la mejor opción.
1: Pues bueno, Ian, antes que nada, muchas gracias por darnos este espacio. Venía a platicar contigo y tus radioescuchas. ¿Qué hace diferente o por qué estudiar comunicación en La Salle? Antes que nada, comunicación es una carrera o es una profesión que nunca va a morir. Por el simple hecho de que tú y yo ahorita estamos hablando y estamos comunicándonos, necesitamos a expertos que entiendan cuál es el comportamiento de los seres humanos y cómo es que nos comunicamos. Para empezar por ahí. Entonces,
0: totalmente,
1: es una carrera que nunca va a morir. Nunca, porque es parte de la naturaleza del ser humano. Entonces, ¿qué nos hace diferentes a nosotros en La Salle Cuernavaca a otras instituciones? Primero que hoy esta carrera que estamos ofertando, la licenciatura en comunicación, está prácticamente salida del horno, porque tenemos apenas dos generaciones que están cursando un nuevo plan que está enfocado en la transmedia y en el mundo digital. Estamos buscando que tengamos una integración de la inteligencia artificial, porque es una realidad que ya llegó y llegó para quedarse, no hoy, para siempre.
0: Para siempre.
1: Cada día va a estar más presente en todos los trabajos. Entonces, para nosotros es muy importante que los egresados de comunicación de La Salle Cuernavaca entiendan cómo es que hay que pedirle las cosas a la IA. No pelearnos con ella ni decir, no, esas cosas son...
0: son del diablo.
1: Son del
0: dicen.
1: Diablo.
0: Son del
1: no,
0: diablo.
1: No, no, no. Llegó para quedarse. Pero entonces hay que entender cómo funciona la IA y hay que hacerla tu amiga.
0: Y hay que pensar también que cuando Galileo descubrió, bueno, cuando todos los descubrimientos importantes han llegado a la eternidad, dicen, no, esa es cosa del diablo.
1: Los metían a la cara.
0: Pero el problema es que no lo entendemos. Y cuando lo comenzamos a entender es cuando comenzamos a entender los beneficios y aprovecharlos. Entonces, ¿cómo puede aprovechar estos beneficios un alumno egresado de La Salle de esta carrera?
2: Tenemos muchos beneficios. 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Otro beneficio de estar con nosotros es que tenemos convenios con prácticamente todas las preparatorias del estado, así que con que ya tengas tú un promedio de 8 en adelante, ya tienes una beca con nosotros.
0: Perfecto.
2: Por supuesto, entre mejor sea tu promedio, mejor beca vas a tener con nosotros.
0: Claro.
1: Oye, y qué bueno que dice Ale lo de las becas, porque mucha gente no se acerca con nosotros porque creen que somos una universidad que a lo mejor no es accesible. Te puedo decir hoy que el 90% de los chavos que estudian comunicación tienen beca.
2: Exacto.
0: Okay.
1: El 30%
2: no tenemos límite de becas.
1: No hay un límite de que no, ya llegamos a un tope de que no puedo darle más de 10 a 10 personas beca. No, o sea, el 90% de mi carrera está becada. Y con buenas becas, o sea, no son becas del 10%, 5%, son becas del 30% para arriba. Entonces, no me vas a dejar mentir, Ale. O sea, hemos estado en los procesos en donde, digo, ya me van a regañar, pero hay un apoyo económico súper fuerte, que hay chavos a lo largo de la historia de la universidad, que este año cumple 35 años en agosto.
0: Ok.
1: Hay chavos que han estado becados al 100%. Entonces, ¿qué universidad, o sea, dime tú hoy, qué institución educativa te da la oportunidad de estudiar en una institución reconocida mundialmente? Porque aparte de la Salle, hay en todos los continentes. Somos la institución con más años de existir en la historia de la humanidad, como institución educativa. ¿Quién te da una beca al 100%?
0: No, nadie.
2: No,
0: nadie,
2: y además en todo el mundo, justamente porque tenemos más de 360 años de existir, en todo el mundo ya ubican los empleadores que nuestros egresados de la Salle son profesionales con valor. No solamente pueden hacer el trabajo, sino que además tienen una formación en valores y ética que además aportan positivamente a la cultura organizacional de todas las empresas en las que ellos estén. 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comunicación, que como ya escucharon, comunicación number one, que además comunicación ya escucharon, no va a desaparecer, realmente la comunicación es la base de la civilización que conocemos hoy en día y que se adapta, porque pues el que no se adapta muere.
0: Totalmente, y conexión además con lugares con grandes televisoras. Además pueden trabajar en relaciones públicas, en marketing digital, en estrategia de contenidos, en producción audiovisual, como medios tradicionales y digitales,
1: como
0: manejo y diseño de sitios web. Bueno, puedes hacer lo que quieras, o sea, te puedes convertir en de verdad un experto del futuro, vamos a llamarle de esa manera. 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
1: Si Exacto. tienen más de 8, ya tienen su beca, y que se acerquen a preguntar la beca, nunca, o sea, el no ya lo tienes.
0: Totalmente.
1: Acércate y pregunta, porque no sabes qué maravillas te puede ofrecer la CIE para tu futuro.
0: 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Chicas,
1: tienes toda la
0: qué
1: razón.
0: Placer tenerlas aquí en la cabina.
2: Muchas
0: de
2: gracias.
1: Muchas gracias.
0: Que tengan una excelente tarde. Son las 5:43. Nos vamos con más música a través de XFM. En todas partes, Pontexa.

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Oye, el otro día estaba viendo una nota muy interesante acerca de Danny Ocean y él decía que cuando publicó Me Rehúso, que es la canción que lo hizo explotar en prácticamente todas las redes sociales y que lo hizo explotar en prácticamente todo el mundo, él todavía trabajaba en una pizzería allá en Venezuela y estaba trabajando de todos los días de manera cotidiana. Ya hablaba de 100 millones de reproducciones o de views en esa canción, pero nada había sucedido todavía para él. Y él lo menciona muy bien en esta entrevista. Él dice, afortunadamente a mí me llegó rápido, pero a veces el éxito de la noche a la mañana tarda algunos años. Son las 5:56. Lo que vas a escuchar a continuación es de Bad Bunny. Esto se llama Baile Inolvidable y lo escuchas aquí en Exa FM.

0: somos parte de una tribu. La Sociedad Naranja con Ian. En un momento volvemos.
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